0: para Boriques, el Facha, Emiliano Cabrera, Cacarroto, ¿eh? El Rose Eduardo, qué bueno. Chao. Tengan dulces sueños, mañana nos vemos.
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0: 9:00 p.m. con 6 minutos, damas, caballeros, oyentes de Panamericana, bienvenidos al radar de noticias, tercer espacio informativo. Destacamos las siguientes noticias. Atención, la prensa es la artillería de la libertad de expresión, nos trae la nota diario La Hora Nacional. 7:07 p.m. Vamos con el siguiente detalle. Bienvenidos, atención. Este diario se creó basado en el principio del pluralismo, cuando su creador y luego quienes sucedieron entendieron que las libertades existen cuando se las puede ejercer y que la capital del país no podía continuar con monopolio familiar en la información escrita, pues era indispensable dar una o a la ciudadanía una alternativa. Decimos y nos hemos mantenido firmes durante todos estos años bajo los principios que repetimos diariamente en nuestras páginas editorial. Somos un medio de comunicación liberal, laico, agnóstico e inclusivo, respetuoso y defensor de los derechos humanos, el Estado de Derecho y también la democracia. Estos principios, el monopolio existe y la especialización profesional de los directivos de este entonces nos encaminó a una línea informativa específica, creando conjuntamente una gaceta o revista judicial cuyas columnas dan cabida a pensadores, juristas y catedráticos que la hacen de obligatoria consulta de quienes tienen relación en el sector y que desde el 7 de abril de 1989 se publica todos los días laborales del año. El pluralismo nos dio cabida para tener 12 diarios en diferentes regiones del país y hacer medios autosustentables, porque la única garantía de la libertad de expresión es hacer medios rentables, pero bien, teniendo bien claro que lucro sin propósito es una receta para el desastre. Así, en la larga época oscura del correísmo se nos privó de toda la publicidad oficial y se presionó a nuestros anunciantes para que dejen de utilizar nuestros medios, pero sobrevivimos pese al odio y a la persecución en el que, además de habernos instaurado 34 juicios de diferente índole, fuimos vilipendiados e insultados tanto nuestros directivos como a sus familias en las tristemente célebres sabatinas. No hay que dejar de señalar que grupos económicos, unos por cercanía con el tirano, otros por temor a perder sus negocios, otros por temor a perder sus trabajos y puestos con el Estado y otros por miedo, así como todo el sistema financiero, dejaron de ser nuestros clientes. Algunos jamás lo fueron, porque una tara de los que ejercen poder despótico en cualquier latitud es pretender que la única información válida es la que está acorde con sus intereses. Es por esto que jamás hemos tenido contratos relacionados con el sector público ni accionistas que nos condicionen. La llegada de la pandemia paralizó nuestras plantas. Conjuntamente con nuestras regionales, llegamos al borde de la liquidación, con la ironía de nuestro torpe sistema judicial que jamás entendió ni aceptó que la pandemia era una causa de fuerza mayor a considerar en la crisis. Nosotros perdimos nuestros activos materiales, pero sobrevivimos mientras nuestros perseguidores hoy están en las cárceles, imputados, sentenciados y otros prófugos. Francisco Vivanco Río Frío, él expone esto, ¿no? Qué bien, buen pensamiento del hombre. La prensa, el periodismo es la artillería de la libertad de expresión. Cuenta detalles de su vida institucional a este medio. Atención, 19:14 p.m. Vamos a conocer, tenemos novedades informativas desde la ciudad de Quito. Para conocer más, vamos a hacer los enlaces correspondientes de esta jornada. Damos paso entonces aquí.
1: La candidatura de Pavel Muñoz vuelve a estar en entredicho tras una denuncia presentada ante el Tribunal Contencioso Electoral. La Alianza Ciudadana salió en defensa de sus postulaciones y denunció que el gobierno pretende ir solo en la papeleta en noviembre próximo. La denunciante de Muñoz no entregó hasta esta tarde la información adicional a su denuncia que fue solicitada por el Contencioso Electoral. La actualización de lo ocurrido en las últimas horas con Hernán Higuera.
2: A esta coalición política de izquierda le llaman Alianza Ciudadana. Hoy salieron a dar una rueda de prensa para dar una alerta de lo que ellos consideran el deterioro democrático que vive el país, responsabilizando al gobierno de quitarle equilibrio y transparencia a las elecciones seccionales.
3: ¿Sabe el gobierno de Daniel Noboa que si juega limpio, pierde las elecciones? Por ello, proscribe a organizaciones políticas, a candidatos con condiciones de ganar.
2: Los argumentos son en clara defensa a la candidatura de Pavel Muñoz a la alcaldía de Quito, quien desde el fin de semana enfrenta una confusa denuncia por presunta infracción electoral de parte de Jennifer Alicia Celorio, una ciudadana cercana al ex consejero Juan Esteban Guarderas, a quien el propio Tribunal Contencioso Electoral le dio un plazo de 48 horas para que aclare la denuncia, y hasta esta hora no lo ha hecho.
4: No hay que olvidar que a Pavel Muñoz ya lo sancionaron en el Tribunal Contencioso Electoral. No hay que olvidar que intentaron impulsar un proceso de revocatoria que fracasó.
2: De ahí que Alianza Ciudadana considera todo esto una estrategia de trampas que atentan contra la democracia, dicen.
3: Pero la afectación mayor es al pueblo ecuatoriano a elegir. El pueblo ecuatoriano no va a poder elegir libremente.
2: Y que los une la debacle política y moral del Consejo Nacional Electoral. Así lo señaló Gabriela Rivadeneira al referirse claramente a la pretensión de descalificar a sus candidatos a la alcaldía de Quito y a la prefectura de Manabí. Hasta el 9 de noviembre el país sabrá quiénes quedan definitivamente en las papeletas para las seccionales, toda vez que aún hay varias semanas donde las organizaciones políticas intentarán sostener sus candidaturas en una institucionalidad electoral cuestionada por sus acciones e inacciones.
5: El correísmo logró que su candidata para la alcaldía de Guayaquil sea aprobada por el Consejo Nacional Electoral. Se trata de Fiorella Icaza, esposa de Aquiles Álvarez, a quien la Junta Electoral de Guayas calificó su inscripción luego de determinar que cumplió con todos los requisitos. Diego Cuenca informa que esto le dará inmunidad electoral que permitirá poner en pausa el proceso penal en su contra.
6: La Junta Provincial Electoral de Guayas aprobó la candidatura de la esposa de Aquiles Álvarez para la alcaldía de Guayaquil. La resolución establece aprobar la calificación e inscripción de la candidatura del Partido Socialista Ecuatoriano, lista 17, integrada por Fiorella Icaza Samán. El documento también destaca que esa decisión se tomó luego de que Icaza no recibió ninguna objeción a su postulación. Durante el plazo que ya culminó en el ámbito político, esa resolución le favorece para intentar llegar al cabildo y continuar el proyecto político de Álvarez, quien permanece en la cárcel y que no ha podido continuar su administración municipal de manera presencial. Icaza trabaja en esa aspiración electoral desde abril, cuando empezó a posicionar su imagen en los barrios de Guayaquil. Acudía a la inauguración de obras que realizó la alcaldía de su esposo para grabar videos para sus redes sociales y promovió una campaña que se denominaba Aquiles aquí está, frase que lucían en gorras, camisetas y murales. Ahora es la candidata del correísmo a través del Partido Socialista Ecuatoriano. Y en el ámbito judicial, Fiorella Icaza tendrá inmunidad electoral de manera temporal, debido a que su candidatura ya fue calificada por el CNE. Eso significa que el proceso penal por presunto lavado de activos puede ser suspendido hasta que el CNE proclame resultados oficiales de los comicios previstos para el 29 de noviembre.
1: La reunión entre el candidato a la prefectura de ADN por Manabí y miembros de la Junta Electoral de esa provincia volvió a poner en pugna al Pleno del Consejo Nacional Electoral. Patricio Díaz informa que el presidente de ese organismo aseguró que se tomarán acciones. Sin embargo, la consejera Elena Nájera insistió en la cercanía de los delegados a uno de los consejeros. Veamos.
7: Las diferencias entre los consejeros electorales no terminan.
8: No, señor, déjeme terminar de hablar. Déjeme terminar de hablar. Usted no sea malcriado conmigo.
7: Esta vez fue por la denuncia de una supuesta reunión entre el candidato a la prefectura de Manabí por el oficialismo, Marco Zambrano, y miembros de la delegación electoral de esa provincia, entre ellos el director de la Junta Provincial. Esto ocurrió en medio de la decisión de ese organismo local de negar la calificación de Luisa González a la prefectura por Pachacútic. Enrique Pita denunció el hecho en la sesión del sábado. Nájera apoyó el cuestionamiento, incluso pidió sumario administrativo para los miembros de la delegación y destitución para los vocales de la Junta.
9: En las próximas horas se tomarán acciones.
7: Los consejeros no se han pronunciado aún sobre estas diferencias internas y las críticas al manejo de las delegaciones provinciales. Se ha informado que sus agendas están copadas este lunes. El candidato a la prefectura de ADN, en declaración a Radio Marejada de Manabí, negó la supuesta reunión.
10: Lo saludé de lejos, ni siquiera de manos, porque somos ciudadanos manabitas y nos conocemos.
7: Para el experto electoral Medardo Leas, estas situaciones aportan a las críticas al Consejo Nacional Electoral.
11: No se puede admitir ninguna sospecha sobre injerencia en las decisiones que tome una Junta Provincial Electoral.
7: La consejera Elena Nájera acusó al consejero José Merino de ser quien sugirió a la presidenta de la delegación provincial de Manabí. Él lo negó en un comunicado. Y eso fue parte de la pugna.
12: Estoy usando la palabra.
13: Usted no puede mentir.
7: Olea recuerda que si bien el CNE tiene la facultad de designar esos delegados, también tiene que asumir responsabilidades.
11: Pero si ellos buscaron nominar a gente que les garantice la fidelidad antes que la independencia y la resolución que deban tomar en base a lo que dispone la ley, el peso de estas malas resoluciones recae en el Consejo Nacional Electoral.
7: Y la imagen del Consejo Electoral sigue afectada por las diferencias internas. El video de las disputas fue eliminado. El argumento es que no se había tratado aún el orden del día.
5: Y tras la suspensión temporal de Jairo García, el caso Goleada tiene un nuevo juez. Él anuló lo actuado en la audiencia preparatoria de juicio, que debe hacer una nueva convocatoria, como lo explica Fabiola Santana.
14: El caso Goleada, en el que son procesados el alcalde de Guayaquil, Aquiles Álvarez, miembros de su familia y empresas, tiene un nuevo juez. Esto luego de que el Consejo de la Judicatura suspendiera por 30 días sin sueldo al juez anticorrupción Jairo García. La sanción fue impuesta el viernes por una infracción gravísima en otro proceso que es causal de destitución, pero el pleno fue benevolente y aplicó una amonestación menos grave. El sábado sus casos fueron sorteados y recayeron sobre José Cornejo, quien abocó conocimiento del caso Goleada el domingo y resolvió suspender la reinstalación de la audiencia preparatoria de juicio prevista para esta semana, pues debe conocer esa etapa desde el inicio. Por eso declaró además la nulidad de lo actuado en la diligencia el 7, 5, 11 y 15 de agosto. Pero no mencionó los días 18 y 19 cuando en la práctica inició la audiencia y 25 de los 26 procesados alegaron posibles vicios en el proceso. Los abogados de Álvarez solicitarán una aclaración de las fechas, mientras que la defensa del asambleísta Raúl Chávez cree que esto ahonda la desventaja frente a la fiscalía, que ya conoce sus argumentos.
15: La instrucción fiscal tiene que durar 120 días improrrogables y la instrucción fiscal en este caso fueron 139 días.
14: Ahora están a la espera de la nueva convocatoria y que esta vez el juez Cornejo termine la audiencia, más allá del próximo reintegro del juez titular.
15: Esperamos que el juez Cornejo, en un ejercicio probo de su dignidad como juzgador, pues nuevamente, encauce nuevamente el proceso.
14: El juez Cornejo participó indirectamente en el caso Goleada cuando no aceptó la demanda de recusación contra el juez García planteada por Aquiles Álvarez.
16: Cárceles. 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
1: Más de dos años después de que se suspendiera el ingreso regular de Vituallas a la penitenciaría del litoral, hoy se retomaron las entregas bajo un cronograma por pabellones. María Gabriela Carpio informa cómo transcurrió esta actividad y cuáles fueron las novedades durante esta primera jornada.
13: Para ellos no importó el sol, tampoco haber salido de casa cuando todavía era de madrugada, como este señor, que viajó desde el Cantón Naranjal en bus hasta la penitenciaría del litoral en Guayaquil. Llegó con fundas transparentes, llenas de ropa y artículos de aseo para sus tres familiares recluidos.
17: ¿A quién tiene preso aquí?
18: A mi hijo, y a un nieto, y a un yerno.
17: ¿Qué les han contado sus familiares?
18: Que ellos sufren hambre y están sin ropa. Mi hijo lo que tiene es un boxer nomás.
13: Jabón, champú, pasta dental, toallas, camisetas y zapatos de lona sin cordón formaron parte de los productos permitidos. Los colchones quedaron fuera. Aún así hubo quienes intentaron ingresarlos. Para algunas familias eran artículos que sus parientes venían necesitando desde hace meses.
19: Antes, gracias a Dios, han permitido traer una toallita, unos interiores, una camiseta. Porque mi hijo está con una pantaloneta de que entró de diciembre el 14.
13: Y es que el ingreso regular de vituallas había sido suspendido a inicios de 2024, en medio de los episodios de violencia. Aunque desde entonces se autorizaron entregas excepcionales para determinados pabellones y situaciones de emergencia. Ahora esta medida se retoma como parte de los acuerdos alcanzados en las mesas instaladas para dar seguimiento a una acción de protección y a una medida cautelar de la Comisión Interamericana de Derechos Humanos por las condiciones en la penitenciaría del litoral. Este lunes se ejecutó la primera entrega para beneficiar a los reos del pabellón 12 a las 1 y 2.
17: Tal como lo trae el familiar, directamente va a ir hacia su privado de libertad, porque en el kit de vituallas se le pide al familiar que ponga los datos del privado de libertad.
13: La jornada transcurrió con normalidad, bajo custodia de las Fuerzas Armadas. El ingreso era controlado, los productos revisados y los familiares pasaban en grupos de 10. El cronograma continuará durante agosto y septiembre para otros pabellones. La implementación de estas primeras jornadas será evaluada en las mesas de seguimiento para determinar si el mecanismo debe mantenerse. Pero las familias también piden que se retomen las visitas carcelarias, pues aseguran que llevan más de 2 años sin poder ver a sus parientes.
5: Un grupo de familiares de privados de libertad marcharon por las calles de Santa Elena. Presentaron una demanda de acción de protección contra autoridades a cargo de la cárcel del Encuentro. Estefanía Arias viajó a esa provincia y tiene el pronunciamiento del ministro del Interior.
20: Bajo un intenso sol, la marcha partió desde el centro de Santa Elena. Son familiares de privados de libertad de la cárcel del Encuentro que caminaron con pancartas y banderas para denunciar, dicen ellos, la falta de comunicación que tienen con los presos. Verónica viajó desde Esmeraldas junto a su nieto de 5 años para asistir a esta jornada.
21: Mi hijo 9 meses cumplido y no sé nada, ni por llamada, ni por nada, ya estoy volviéndome loca. Mire, he buscado abogado, llamadas telemáticas, y todo es denegado. Se están muriendo. Uno sabe de su familiar cuando los traen a la morgue.
20: Algo similar vive Silvia, madre del último preso fallecido en ese complejo penitenciario. Sin embargo, aún tiene a su otro hijo ahí.
22: Porque mi hijo apareció con hematoma en la frente, en la columna, en la espalda. Y eso fue una tortura que le hicieron a mi hijo.
20: La marcha avanzó unas 5 cuadras hasta llegar aquí a la unidad judicial de Santa Elena. Familiares y miembros del Comité de Derechos Humanos presentaron una demanda de acción de protección contra este centro carcelario. El documento está dirigido al director de la cárcel del Encuentro, el SNAI, organismo estatal a cargo de las cárceles, y el Ministerio del Interior.
23: Esta demanda de acción de protección busca que un juez reconozca la vulneración de derechos de las familias de la cárcel de Santa Elena, principalmente el derecho a la visita y la comunicación. No ha habido ningún mecanismo, ni formal ni oficial, de visitas o comunicación entre el familiar y la persona detenida. Y eso es una situación que vulnera sus derechos.
20: La semana anterior, el ministro del Interior, John Reinberg, se refirió al tema.
24: No es un centro vacacional, no es puerta abierta para salir cuando le da la gana, no hay el lugar este para comprar comida o lo que les dé la gana y donde metían cosas también, teléfonos, no hay telefonía, no hay maltratos. Tienen su alimentación completa, tienen su centro de atención médica.
20: Aún así, este grupo de personas aseguran que seguirán de cerca el proceso de la demanda, pues buscan saber de los suyos, ya sea de forma presencial o por vía telemática.
1: En la Corte Nacional de Justicia se lleva a cabo la audiencia para procesar a 10 personas más en el caso Progen. Desde las 3 de la tarde, el fiscal general formula cargos en contra de este grupo por peculado. Vamos ahora en vivo hasta la corte con Jacqueline Rodas en el norte de Quito. Cuéntanos, Jackie, si el fiscal ya pidió medidas cautelares para estos nuevos vinculados.
0: Juan Carlos, hasta esta hora el fiscal general encargado, Carlos Alarcón, aún no llega a ese punto. No conocemos todavía si él decidirá pedir prisión preventiva para este nuevo grupo de procesados, tal como lo hizo en mayo pasado con el primer grupo de 21 implicados. Lo que sí ya terminó es la primera parte de su intervención y él decidió formular cargos en contra de 9 de los 10 procesados en calidad de autores y en contra del 10º como coautor. Recordemos que inicialmente el fiscal Alarcón iba a formular cargos únicamente para 9, pero en un alcance él decidió incluir también a José Manrique. Él es el esposo de Carla Saúd, quien ya es procesada. Ella era representante de Progen aquí en Ecuador. Ambos dueños de la empresa Astrobrixa, que recibió fondos públicos de los que pagó Selec a Progen. Además de Manrique, entre los principales procesados en este nuevo grupo están los dos ex asesores del ministro Roberto Luque, Peter Drer y José Manuel de Oliveira. Sobre este último, el fiscal, entre los elementos citados, ha mencionado aquel memorando de abril de 2024, cuando el ministro Luque dispuso que todos los procesos de contratación que tengan que ver con la emergencia eléctrica pasen por el despacho de Oliveira en calidad de coordinador jurídico. Hasta esta hora lo que ha pasado es que el fiscal ha terminado con una parte de los elementos para los 10 nuevos procesados, pero a esta hora nos acaban de indicar que se suspende la audiencia, se reiniciará mañana a las 9:30 de la mañana. Solo al final de esta intervención, el fiscal Alarcón comunicará cuál es la medida cautelar que pide, si prisión o no para el nuevo grupo, y la audiencia se llevará durante todo el día de mañana, porque luego de la intervención del fiscal tendrán que venir uno por uno los abogados de los 10 nuevos vinculados, con lo que el grupo de procesados del caso Progen sumará 31, Juan Carlos.
1: Gracias, Jackie, por la actualización que nos acabas de compartir sobre cómo avanza este proceso. Estaremos muy atentos al desarrollo de esta audiencia precisamente mañana cuando se retome.
5: Y ahora en temas internacionales, les contamos que Estados Unidos lanza la mayor ofensiva financiera para asfixiar a la economía iraní. Eso incluye todas las conexiones que la República Islámica tenga en el mundo y que pudieran ayudar a evadir las sanciones estadounidenses. Según el anuncio del gobierno norteamericano, cualquier país que ayude a Irán quedará excluido del sistema financiero del dólar. Irán responde que cualquier escalada en ese sentido tendrá consecuencias.
2: Estados Unidos la denomina Operación Exclusión Económica, la mayor campaña financiera contra Irán desde el inicio de la guerra el 28 de febrero. El secretario del Tesoro, Scott Bessent, dijo:
3: Our objective is to sever.
2: Nuestro objetivo es cortar todo el sustento económico que mantiene a este régimen tiránico hasta que Teherán quede solo. Irán se enfrenta ahora a una disyuntiva muy clara. Solo tiene dos caminos: el aislamiento global total y una economía de subsistencia, o el regreso a la normalidad con oportunidad de reincorporarse a la economía mundial. A pesar de la guerra y la intervención en los puertos, Irán ha seguido exportando petróleo mediante intermediarios y tiene en China a su principal comprador, por lo que ahora Estados Unidos apunta a un bloqueo total, no solo de la actividad petrolera iraní, sino a todo aquel que haga negocios con ese país. Gobiernos, bancos que le faciliten transacciones y acceso a dinero o criptomonedas, servicios de tecnología, comercio de oro, aviación y transporte marítimo. Todos quedarán fuera del sistema financiero estadounidense y sin acceso al dólar si apoyan a Irán de cualquier manera. El tiempo ha empezado a correr, dice Bessent, en relación a que Irán debe tomar la decisión de dejar de lado sus aspiraciones nucleares y abrir definitivamente el estrecho de Hormuz para poner fin a la guerra. Con esto, Estados Unidos da un paso más en este conflicto luego de la presión militar, el intento de destruir las capacidades nucleares iraníes y cortar los ingresos petroleros. Irán rechaza la ofensiva y el portavoz del Ministerio de Relaciones Exteriores advierte: cualquier complicidad con Estados Unidos en la ejecución de sus acciones contra Irán tendrá sin duda consecuencias. Y añade: según el derecho internacional, otros países tampoco pueden apoyar ni cooperar con Estados Unidos, porque todos saben que estas acciones violan claramente las normas internacionales, el derecho internacional y los derechos humanos. Así, Irán enfrenta con esto el reto de la supervivencia económica.
1: es momento de una primera pausa, pero quédense con nosotros porque al volver hablaremos sobre las largas filas que todavía se siguen formando para poder...

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18: Una licencia de conducir en Quito sigue generando largas filas y madrugadas para los usuarios. Mientras que la Agencia Nacional de Tránsito sostiene que no es necesario llegar desde el amanecer y que tiene capacidad para atender esa demanda, quienes acuden a sus oficinas advierten que la realidad es otra. Carla Delgado, ¿le da seguimiento a esta situación? Veamos.
19: Luego de varios días en los que Televistazo retrató el caos para obtener una licencia de conducir en Quito, la Agencia Nacional de Tránsito insiste en que el problema se genera porque los usuarios madrugan. La entidad asegura que las personas son atendidas conforme van llegando y según el último dígito de su cédula, por lo que tienen 4 días al mes para realizar el trámite.
20: No hay necesidad de madrugar. Si las personas llegan, por ejemplo, 2:00 p.m, a veces 1:30, 3:00 p.m, van a encontrar las oficinas de esta manera. Es decir, llegan y como van llegando, se les va atendiendo.
19: Que existe la capacidad suficiente y que el agendamiento en línea ha permitido liberar más turnos. Según la ANT, entre el 20 de julio y el 20 de agosto se emitieron 16.000 licencias en Pichincha, frente a las 12.500 que se procesaban antes.
20: Por supuesto, porque de esta forma las personas ya no se ven atadas a una única fecha de agendamiento. Eso es lo que ocurría con el anterior sistema.
19: La ANT recalca las bondades del nuevo sistema y que obtener una licencia tarda alrededor de 40 minutos. Sin embargo, en las agencias los usuarios relatan otra realidad.
21: 6-7 horas, esperando, haciendo la cola, la gestión, todo es un proceso.
22: Que regresen a como eran antes con los turnos. Yo creo que con los dígitos, muy mal, estaba mejor. Cuando yo saqué la licencia, saqué más rápido.
19: Y si bien durante la tarde no hay la misma acumulación, la realidad en la madrugada es distinta. Los usuarios están obligados a acudir a esa hora porque solo los primeros de la fila son atendidos hasta que se terminan los turnos. La Agencia Nacional de Tránsito mantendrá el mismo sistema de agendamiento de acuerdo con el último dígito de la cédula. Y el plan piloto continuará para evaluar la capacidad de atención.

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10: Este es el radar de noticias en el tercer espacio informativo. Vamos a enlazarnos con Corape también para conocer algunas novedades que tenemos a esta hora de la noche. Atención, 7:40. La ERC y las organizaciones aliadas como UP denuncian persecución y respaldan a Pavel Muñoz. El Partido Socialista y el Movimiento Todos Cerramos Filas están en una manifestación de las candidaturas. 400.000 envases de True llevan un mensaje por la inclusión en Ecuador. Una campaña de Fundación Red y True buscan cambiar la forma en que Ecuador mira la discapacidad. 400.000 cartones de leche llevarán un meme en esa situación. Vamos a ver si entonces estamos con Quito. Corape satelital tiene problemas con la señal. En Panamericana estamos ya en las 19:43.
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14: Excelente tarde, amigas y amigos de Ecuador en Contacto. Gracias por unirse a nuestra segunda emisión de noticias. Es un gusto tener su sintonía a través de esta gran red de medios comunitarios que hacemos Corape. Un saludo para ustedes en cada rincón del país, desde donde nos escuchan. Soy Elba Luzardo y los acompañaré durante estos días con información. Antes de iniciar, saludamos a nuestra compañera Karina Torres en control de sonido. Iniciemos conociendo los titulares. Alianza Ciudadana denuncia persecución hacia sus candidatos para las seccionales. Proyecto de reforma plantea penas de hasta 26 años por el delito de trata de menores. Ministerio de Salud fortalece acciones para eliminar la transmisión materno-infantil de 4 enfermedades.
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14: Iniciamos con las noticias, amigos y amigas, y el 29 de noviembre de 2026, la ciudadanía acudirá a las urnas para elegir 5.749 autoridades, para conocer cómo se configura el escenario de cara a esta jornada electoral y cuáles son los elementos que intervienen en esta etapa. Consultamos a Alfredo Espinosa, analista político y experto electoral, quien advirtió sobre la incidencia de la justicia penal en el proceso, entre otros aspectos.
16: Primero de ellos va de la mano con la contracción de los tiempos electorales en el calendario, que si bien es cierto, sus hitos se han cumplido, los tiempos con los cuales las organizaciones políticas podían organizar sus procesos de democracia interna, así como de campaña electoral, se han visto dramáticamente reducidos. Eso es uno de los elementos. Otro, que no es de forma, sino que tiene mucho fondo, guarda relación con la incidencia de la justicia penal y electoral en la toma de decisiones para la conformación de las candidaturas y en el diseño de la papeleta, ¿no? Es decir, la proscripción, cancelación de partidos y movimientos y también estas suspensiones, ¿no es cierto?, que tienen algunos candidatos.
14: Espinosa también se refirió a la situación de algunas figuras políticas que están fuera de la contienda. En este contexto, analizó la decisión de la Junta Provincial de aceptar las objeciones contra la candidatura de Luisa González a la prefectura de Manabí y negar su inscripción. Explicó que esta resolución no es definitiva y que el caso todavía debe pasar por las siguientes instancias electorales.
5: La última instancia dentro de este camino de objeciones es el Tribunal Contencioso Electoral. Y de lo que yo tengo entendido, lo resuelto por la Junta Electoral de Manabí todavía no llega oficialmente al Consejo Nacional Electoral, que es la siguiente etapa en donde se resolverá este caso, ¿no es cierto? El Consejo tendrá 3 días para conocer y 3 días para resolver. Esto está en los artículos de 101, 102 y 103 del Código de la Democracia. En última instancia será el Tribunal Contencioso Electoral que conocerá en 3 días y tendrá un máximo de 15 para poder resolver. En el hipotético caso de que la señora González no pudiera ser candidata a la prefectura de Manabí, esa candidatura tendrá que ser reemplazada por una única ocasión, ¿no es cierto?, con cualquier otra persona que lo haría, digamos, en condición de invitado también, así como ella.
14: Finalmente, Espinosa señaló que ni la Constitución ni el Código de la Democracia establecen un porcentaje o una temporalidad que determine cuánto tiempo debe permanecer una persona en un partido político para poder ser candidata. Y contarles que representantes de los partidos políticos que integran la Alianza Ciudadana alertaron sobre una presunta persecución contra sus candidatos a las elecciones seccionales de noviembre. Además, señalaron que pese a la inusual unión entre estas organizaciones políticas, su objetivo es defender la democracia y garantizar la transparencia del proceso electoral. Nicole Mendoza nos amplía detalles. Corape informa.
17: Y el país se integra. A través de una rueda de prensa, la Alianza Ciudadana, conformada por los representantes de Unidad Popular, Revolución Ciudadana, Partido Socialista Ecuatoriano, entre otras organizaciones, denunciaron un supuesto intento de persecución hacia sus candidatos a las seccionales de este año. Gustavo Vallejo, representante del Partido Socialista Ecuatoriano, destacó que la denuncia contra Pavel Muñoz, candidato a la alcaldía de Quito, es una muestra de ello.
18: Lo que ha sucedido con figuras públicas como el alcalde de Guayaquil, como el alcalde de Cuenca, ahora con Pavel, lo que está sucediendo con la candidata a la prefectura de Manabí, Luisa González, solo es un elemento más que hablan del deterioro de la democracia en el Ecuador y de la necesidad de que todos los sectores democráticos de este país, que estemos empeñados en resolver los 5 grandes problemas de la nación, vinculados al deterioro de la economía, venimos acá para decirle al país que no estamos pidiendo ventaja alguna en este proceso electoral, que estamos exigiendo un proceso de elecciones libres y justas.
17: Por otra parte, Gabriela Rivadeneira, de Revolución Ciudadana, afirmó que el gobierno busca que las próximas elecciones no sean democráticas, destacando la suspensión de organizaciones como Construye y Amigo.
19: Tenemos presos políticos. 8 años Jorge Glass Espinel. Tenemos a Aquiles Álvarez, el alcalde de la ciudad más poblada de este país, en la cárcel de máxima seguridad. Vico Villasís, alcalde de Esmeraldas. Tenemos proscripción y suspensión de partidos políticos.
17: Natasha Rojas, de Unidad Popular, hizo un llamado de atención a las autoridades electorales para garantizar un proceso de igualdad de condiciones entre los participantes.
20: Hoy defender la democracia es tarea de todos y todas. Caso contrario, el 9 de noviembre tendremos respuestas seguramente de la inhabilitación de un sinnúmero de candidatos y candidatas de las distintas fuerzas políticas en nuestro país.
17: Mientras la Alianza Ciudadana define estrategias políticas que aseguren su participación en las seccionales, el Consejo Nacional Electoral continúa con las distintas fases previstas en el calendario, donde los ecuatorianos elegirán a las nuevas autoridades seccionales y a los 7 consejeros principales del Consejo de Participación Ciudadana. Reportó Nicole Mendoza, Corape, informa.
14: Y el Ecuador se integra. Le agradecemos a Nicole por ese reporte. En otras noticias, la asambleísta y presidenta de la Comisión de Relaciones Internacionales, Luz

0: niñas y adolescentes, víctimas de trata de personas para explotación sexual. Inclusive, en uno de los casos, las tatuaban como señal de pertenencia a estas organizaciones criminales. Por ello, es importante reforzar los vacíos legales que existen en esta ley y, además, proponemos... ¿Qué proponemos con esta ley? Endurecer las penas para quienes cometan este delito. Hasta 26 años de cárcel cuando se trate de nuestros niños, niñas y adolescentes.
1: Jaramillo puntualizó que entre las reformas planteadas se contempla la creación de un comité interinstitucional que contribuya a la prevención y al acompañamiento de niños, niñas y adolescentes víctimas de trata de personas.
0: ¿Cómo va a ser este acompañamiento? Con atención psicológica y además que nuestros niños, niñas y adolescentes víctimas de trata de personas puedan acceder a educación y a plazas de trabajo.
1: El teniente coronel de policía en servicio pasivo y viceministro de Seguridad Pública del Ministerio del Interior, Jorge Rivadeneira, también se refirió a la propuesta. Señaló que se trabaja de manera coordinada con los asambleístas para conseguir cambios efectivos en la ley, de acuerdo con la realidad de esta problemática en el país. Además, informó sobre las observaciones planteadas al proyecto.
2: Estamos primeramente queriendo poner énfasis en la parte de la prevención, puesto que es la principal herramienta con la cual podemos hacer frente a estas mafias que se dedican a este delito de traficar con las personas, traficar con las vidas, especialmente de menores de edad y también con migrantes ilegales. Entonces, el asunto que estamos empeñados en hacer tanto en el Ministerio Interior cuanto en la Asamblea Nacional es básicamente en la prevención. Posteriormente ya la investigación y más que todo la judicialización, que queremos que nos den un apoyo también para la parte judicial, darles a fiscales y a jueces una herramienta con la que ellos puedan juzgar y sancionar especialmente a las personas que se dedican a este tipo de ilícito.
1: Recordemos que la Fiscalía General del Estado presentó observaciones a la iniciativa y señaló que en el caso de las víctimas de trata de personas debe utilizarse el término reintegración social y no reinserción social, debido a que este último se relaciona principalmente con procesos dirigidos a personas privadas de libertad. Y con este tema pasamos de inmediato a una pausa. Sigan en sintonía de Ecuador en Contacto, que ya volvemos.
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3: Estamos en las 19 horas con 56 minutos. Vamos ya cerrando el aporte informativo. Continuamos con las noticias en el ámbito internacional. Atención, el ejército ecuatoriano intensificó sus operaciones militares en Pastaza, Napo y Morona, Santiago, afectando económicamente con $464,150, esto a las estructuras criminales. El ejército ecuatoriano, a través de Brigada de Selva número 17 Pastaza, mantiene dispositivos de seguridad y despliegue de sus tropas.

0: mapas de forma permanente en puntos críticos y principales ejes viales. El objetivo es neutralizar actividades ilícitas de minería ilegal, control de armas, municiones y explosivos, CAMEX, a pesar de vías principales, seguridad del centro penitenciario. Los resultados de las operaciones en minería ilegal: 3 campamentos mineros inhabilitados, 2 excavadoras inhabilitadas, 4 clasificadoras tipo 7 inhabilitadas, 8 dragas artesanales, 4 bombas de succión, mangueras de succión, una caneca de 60 galones de diésel, 21 canecas de 5 galones de diésel, 6 bull tanks, 1000 galones de diésel. Los operativos, 2 ciudadanos aprehendidos, fueron puestos a órdenes de las autoridades competentes, una carabina calibre 16 milímetros, 32 metros cúbicos de madera de chucho, los CAMEX, CAMEX en cárcel, 4 hojas de gilet, 2 pipas artesanales, varios cosméticos. Las operaciones de control y vigilancia se ejecutan de manera constante mediante patrullajes terrestres, reconocimientos aéreos y fluviales, evitando hechos delictivos y manteniendo el orden y la seguridad en la región amazónica, destacó el ejército. Atención, 7:58 p.m, estamos en la parte final ya del radar de noticias en la jornada de hoy, iniciando la semana. Atención, caso Progen, a 9 de 10 personas se les avincula como autoras del presunto delito de peculado. O sea, sería la vinculación en este caso. 10 personas más serán vinculadas a este caso, con lo que pasarán de 21 a 31. Fiscalía investiga un presunto entramado de peculado en el que el Estado entregó más de 104 millones de dólares de pagos a la empresa estadounidense Progen como pago por los contratos de emergencia para la generación eléctrica en las centrales térmicas de Quevedo y Salitral. Ecuador recibió generadores eléctricos usados, obsoleta estadounidense Progen, como pago por los contratos de emergencia para la generación eléctrica en las centrales térmicas de Quevedo y Salitral. Ecuador recibió generadores eléctricos usados, obsoletos y repintados. La audiencia de vinculación dentro de la instrucción fiscal se realiza en este lunes 24 de agosto, se realizó, debía haber sido, en la Corte Nacional de Justicia a cargo del juez Rodrigo Sarango. Inició una vez que se leyeron escritos que fueron presentados por las partes procesales y despachados. Leonardo Alarcón, fiscal general, dio a conocer el nombre de personas y en calidad de que se los vincula. Cristian de Ají, aquí está. O Daí, como decíamos, autor de peculado. Marlon Casilla, autor de peculado. Luis Ushka, autor de peculado. José Sarmiento, autor de peculado. Marcos Guerrero, Daniel Gordillo, José Aymara, Peter Drenk y José de Oliveira, todos son autores de peculado. José Martínez, coautor de peculado. Previo a la instalación de la audiencia de Oliveira, pidió que se difiera la diligencia por 24 horas para que esté presente la defensa técnica de su confianza debido a que estaba fuera del país. Fiscalía sostuvo que la audiencia fue fijada con antelación, es de conocimiento público, y pidió que no se difiera. El conjuez negó.
1: En tu radio panamericana son las 20 horas, un minuto.
0: De la defensa. Y bueno, la situación, el juez negó. Y un defensor público les nombraron ahí para que ascienda la defensa técnica o les ayude en la defensa técnica. La representante del DER mencionó que había sido nombrado recientemente, por lo que pidió tiempo para revisar el expediente y planteó el diferimiento de la audiencia. El magistrado no aceptó la solicitud. Tras haber despachado los escritos presentados, harán instalar audiencia de vinculación pasadas las 15 horas. Con la vinculación de las 10 personas, el plazo para esta etapa procesal se extenderá a 120 días, dado que el 20 de agosto termina.

Mira la instrucción fiscal, o terminó más bien a ver. Qué terrible, se va de largo el asunto. Llegamos a la parte final, con esto cerramos el radar de noticias. Les agradecemos a todos y todas. Que tengan linda noche. Mañana un programa similar.

0: En tu Radio Panamericana son las 20 horas, 3 minutos.
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12: Hoy estoy genuinamente agradecido por tantas cosas. He sido bendecido de tantas maneras. Estoy agradecido por el maravilloso país en el que vivo y por sus muchos héroes. Estoy agradecido por mi maravillosa familia y amistades. Ellos son mi más grande bendición. Estoy agradecido por las criaturas que han sido puestas sobre la tierra para todos nosotros. Ellas nos enseñan tanto: amor incondicional, lealtad y comprensión. Ruego que todos los que sufran alguna enfermedad tengan un día libre de dolor. Estoy agradecido por todos aquellos que tienen mesas llenas de comida y alguien con quien compartirla. Y por aquellos que no tienen ni familia ni comida, Señor, te pido que los consueles. Estoy agradecido por el tiempo que tuve con mis seres queridos que han partido para estar contigo. Siempre serán amados y profundamente extrañados. Estoy agradecido por haberme permitido tener amor y comprensión en mi corazón. Son estas muchas bendiciones las que hacen mi humilde vida feliz y realizada. Amén. Nunca olvidemos todas las bendiciones que rodean nuestra vida. No malgastes tu tiempo viendo lo malo solamente, cuando hay tanto bueno por qué agradecer.
13: 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A mi querido amigo Jesús, que me está escuchando acá en Nabón. Amigo Jesús, escúcheme bien. Esa mujer que se fue del hogar no vale la pena. Yo no estoy aquí para juzgar ni hablar mal de la mujer. Yo respeto mucho a la mujer, pero lamentablemente ya no está por amor, ella está por el dinero. Escúcheme. No con esto usted se va a echar a morir, se va a encerrar otra vez en el trago. Venga al altar, venga al monasterio. Yo voy a ayudarle a que usted encuentre una buena esposa, que le valore, que le respete, que le entienda, que le comprenda y que sea feliz para el resto de su vida. Usted no se está cayendo de viejo, apenas usted tiene 45 años de edad. Hermano, venga al altar. Acá en esta parte de los encuentros, quiero recordarle a mi querida amiga Gloria. Usted me visitó la otra semana, me vino trayendo un poco de tierra del hogar, de la casa. ¿De que por qué se muere su animal? ¿De que por qué tuvo un robo? Mi amiga del alma, usted es una mujer demasiado buena, demasiado confiada, pero esto no es a gente ajena. Es la propia familia de su marido que a usted nunca lo han querido. Su propia suegra se ha valido de cosas malas. Por eso usted cuando va a su casita, usted encuentra huevos podridos, tanta cosa que por respeto a la audiencia, no lo digo. Mujer, venga al altar. Por Dios que yo lo voy a ayudar. Por eso usted está enferma, por eso últimamente no puede caminar. Por eso, mi querida amiguita, escúcheme bien, le está pasando tantas cosas en su vida. Pero Dios es grande, Dios es bendito, Dios es poderoso. 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El hermano Gregorio lo va a ayudar. 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Y a agradecernos y a contarnos la fe, el milagro, como la gente lo está haciendo. Y un millón de gracias a todas las personas que me están escribiendo, llamando y mensajeando a los números telefónicos de estas emisoras. 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Recuerde que si su mensaje, su llamada, su WhatsApp, si no le contesto, hora de la radio, hora del programa, lo haré después, de celular a celular, investigando, descifrando, viendo el enigma, viendo el misterio, viendo el karma de su vida, le estaré contestando. Mi querida familia, se acerca la hora, se acerca el momento. 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
1: Oye, qué buena canción para iniciar en esta noche. Aquí en Noches de Cupido te estamos ya acompañando. Estamos tomando directamente la posta para poder ser parte de este horario adecuado y dedicado directamente al punto sentimental. Mira, por acá te comento, el número ya está habilitado, el 098-47-17-407. Así que ahí te comento el número para que tú y yo aprovechemos en esta noche y vayamos a tener esa posibilidad de poder hacer ese match correspondiente. Así es como estamos contigo en este horario de 8 a 10 de la noche para poder aprovechar cada momento, cada llamada, cada mensaje, cada dedicatoria. Cada tema musical, créeme que va a ser algo bastante, bastante adecuado para poderlo aprovechar, compartir también experiencias, emociones y también experiencias, ¿no? Claro, el punto adecuado, como siempre lo decimos, es aprovechar, disfrutar de cada tema musical que por ahí también te puede traer una que otra o uno que otro recuerdo. Una que otra persona que llega nuevamente a tu mente, ¿eh? Alguna persona que en algún momento de tu vida fue o formó, digamos, ese mundo especial, ¿no? A ver, mira, por acá te comento, Roberto Vela te acompaña en este horario. Vamos a aprovechar y sobre todo vamos a cuidarnos bastante con el asunto del clima. Así que si van a salir en esta noche, claro, pónganse una chaqueta, una bufanda. Y lo que sí, no puede faltar que nos lleven ahí en sus oídos. Ahí escuchándonos en la 89.3, el dial de Radio Panamericana. Y adicional a ello también mediante lo que es la página web, ¿no? Así es, en la www también nos pueden escuchar. Hoy en día que todo es automático, es digital y es más rápido. Ahí te comento que para que no nos vayas a dejar fuera de tus actividades nocturnas. Y de lo demás nosotros nos ocupamos directamente por acá, ¿no? A ver, te comento. Sí, habíamos aprovechado escuchando la parte de noticias, la parte informativa. Es bastante, bastante, digamos, confortable saber cómo estamos en el país, por ahí también. Alguna que otra cosa que hay que regular en el asunto de seguridad. Pero seguimos contigo, ¿no? Recuerda, en la www.radiopanamericana893.com. Ahí también nos encuentran rápido, sencillo y fácil. Y ahora sí te damos una cordial bienvenida. Habíamos escuchado justamente a Cami con ese Día del Amor. Y ahora sí vamos a pasar con lo que es este tema de los Playa Limbo. Esto es Aún Pienso en Ti. Bienvenidos, bienvenidas.

Así es, y si vuelvo a vivir una buena canción, que por ahí también la teníamos bastante en cuenta en el programa de esta noche, para poder también, digamos, llamar a la gente, llamar a esos corazones, que por ahí también tienen una persona ahí clavada en la mente. Y siempre decimos palabras como si es preciso volver al lugar donde nadie dejó esas huellas que tú dejaste en mí, ¿no? Este tipo de frases son lo que se aprovecha y se les hace canción para de esa manera también cautivar aún más a aquella persona, ¿no?, que es de nuestro interés, y desde luego de esa manera también tener ese acercamiento un poquito más, más delicado con la pareja, con la chica. Sí, ¿no? Que sea también un, como dicen por ahí, un 50-50, que yo opino que siempre tienen que ser el 100% de cada persona. Para eso, pero de esa manera también la relación sea aún más completa, ¿no? Por ahí dicen, no es que hay que darle el 50%, pero no, recuerda que cada uno somos ya seres completos. Así que no podemos dar el 50%, sino que es de una el 100%. De ambas partes, créeme que esa relación va a ir, como dice la frase por ahí, o el dicho, viento en popa, ¿no? Sí, muy bien. Ahí estuvimos escuchando ya este tema de los revés. Recordando también, ya tiene su tiempo también esta canción. Pero eso la hace, ¿sabes qué? Aún más especial, ¿sabes? Porque por ahí dicen los temas antiguos, los temas que ya empiezan a ser clásicos. Y también las canciones clásicas, las canciones del recuerdo, tienen un, digamos, un sentimiento bastante plasmado y al 100% en cada tema, en cada canción. Ya que hoy en día, pues, encontrar una canción que exprese bastante al 100% romántica, pues no la encontramos así de fácil, ¿no? Mira, pero que continuamos, vamos directamente a pasar a los mensajes que tenemos disponible en esta noche. Y vamos a empezar a leerlos. Queremos mandarle un abrazo a Sofía, me escribe por acá por interno. Sí, por acá me dice, ya, sí tengo esa canción. Sofía Guerrero me dice que quiere escuchar a Marcela Moreno con ese tormento de amor, dice. Así que mi querida Sofi, claro, por ahí la buscamos, la tenemos. Pero ¿por qué ese tema tormento de amor? ¿A qué se debe? Tal vez será que en tu mundo romántico, mi querida Sofi, hay alguna tormenta sentimental. ¿Una tormenta de amor? ¿Será? Bueno, ahí tenemos el número de contacto. Si quieres contarnos un poquito más, 098-47-17-407. Ahí siempre te vamos a estar acompañando con todos tus éxitos musicales. Y ese es el detalle, ¿no? A veces nos negamos a perder a una persona. Y a veces no podemos salir de ese estado. Pero si somos correspondidos, yo creo que vale la pena, como dicen por ahí, jugársela, ¿no? Sí, por acá también estábamos conversando también por interno un poco más. Tenemos minutitos para poder chatear, conversar por acá. Para que de esa manera, pues, se comuniquen con nosotros y nos comenten cuál sería el éxito que quieren escuchar para esta noche. Y más adelante vamos a hablar un poquito más acerca de la parte del amor, ¿no? Ya tenemos un tema, te voy a comentar de qué se trata. Pero yo creo que también tenemos que igualarnos con los temas musicales. Mira, le mando un abrazo para mi querida Natalie Holguín, muchas gracias. Nos escribe directamente por acá por interno y me dice, muy buenas noches, saludos a todos los de la radio, tienen un bonito programa. Esas canciones nos hace falta escuchar, dice, mira. Así que yo opino lo mismo, ¿no? Mientras más canciones románticas escuchemos, yo creo que el ambiente también se pone más ameno, más romántico, más agradable. Y vamos a aprovechar, ¿sabes? Con esta canción de Ricky Martin, con este A Medio Vivir. Es un clásico ya. Y lo escuchas aquí en la 89.3.

Así es, continuamos. Estamos en la primera hora del programa. Bastante bien, los temas que vamos escuchando para esta noche son bastante adecuados, ¿no? Sí, mira, por aquí también conversando un poquito por interno con Micaela, justamente un tema que lo iba a topar antes de terminar esta primera hora. Pero yo creo que vamos a adelantarles un poquito de lo que vamos a hablar, justamente de sus experiencias, ¿no? Experiencias románticas. Hablando de lo que es el beso, ¿qué pasa con el beso? ¿Qué pasa cuando tú das un beso? Tal vez hay músculos que se mueven, tal vez las emociones que florecen, tal vez las ilusiones que se dan. Y sobre todo, inclusive, que podemos tener, digamos, una experiencia única con una persona que en realidad ya quiere formar parte clave de tu vida. Ya que el beso es algo bastante, bastante expresivo en una relación. Así que vamos a conversar de esto justamente en esta noche acerca de el beso. Si tú has dado algún beso, ¿cómo te has sentido? Si es la primera vez que das un beso, ¿qué es lo que has sentido, ¿no? Muchos experimentan esta actitud, este accionar directamente del cuerpo de una manera extraña, a veces no saben qué hacer, a veces se dan el beso, salen corriendo, les da vergüenza. Así que bueno, ahí vamos a hablar acerca de este tema en esta noche. Todavía tenemos una hora para poder saber cómo fue tu primer beso, tal vez. O cómo es el beso que a ti te gusta, o cuál es el beso que tú das. Sí, ¿no? Yo creo que estamos en horario también para poder hablar de este tema. Un poquito, digamos, candente también, ¿no? Claro, claro. Y es que el horario se presta también, aparte de transmitir amor, sentimientos, también, claro, hablar de este tipo de temas, que yo creo que va a ser bastante, bastante adecuado para poder también dar a conocer experiencias de oyentes que también quieren dar a conocer sus opiniones, sus comentarios. Recuerda que este es el horario para que tú, pues, expongas, claro, también demuestres qué es la experiencia o cómo ha sido la experiencia que tú has tenido con lo que tiene que ver el beso. Así que ahí te comento nada más para que estés al pendiente, porque lo que se viene ya en el próximo bloque está bastante bueno. Aparte de la música, también vamos a, claro, a contar experiencias de los oyentes que nos transmitan. Exacto, acerca de lo que es el beso. Y mientras, por acá, sabes, vamos a irnos a una última canción de este bloque para de esa forma también ya pasar a otros temas que también me siguen llegando. Música del recuerdo también va a sonar bastante bien. Así que dale, vamos a escuchar esta canción que me habían pedido de Carlos Rivera, seguido de una pausa y volvemos.

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Así es, uno de los buenos éxitos para esta noche, Diego Verdauer ahí con ese Volveré, uno de los éxitos más sonados del ya desaparecido artista. Y sabes, por aquí también estuvimos conversando por interno, justamente con lo que tiene que ver el asunto del beso, ¿no? Sí, por ahí también conversando me dicen que han tenido algunas experiencias. A veces el beso, cuando es por primera vez, se comete varios errores, a veces no se sabe cómo proceder. A veces dicen que lamentablemente han quedado mal, me dicen por acá. Bueno, por acá te comento, justamente conversando por interno, aquí me escribe Stephanie Hurtado, muchas gracias, Me dice así, en el asunto del beso a veces uno reacciona de manera impulsiva y a veces no se da cuenta si tal vez está dando un beso normal o tal vez un beso en el cual se dan cuenta de que una persona no sabe besar. Sí, no, podría ser. Hay que tener ese punto, digamos, de control. Hay algunos memes justamente de cuando una persona besa por primera vez y es como que no es la forma adecuada, ¿no? A ver, mira, por acá comentándote, entre el asunto de besos, claro que existen los besos románticos, los besos también apasionados, los pasionales también. Por ahí me dicen, uno de los besos que más he visto, que yo he hecho con mi novio, me dice por acá, Raquel me dice, que es el beso de piquito, me dice, ese beso inocente, en el cual hacen, digamos, un piquito tipo pescado, ¿no? Sí, ¿no? Es un beso rápido, sí, es un toque suave de labios, que también, pues, es muy usual entre las parejas. Mira, ese es uno de los besos que también Raquel practica con su pareja, que está bastante bien, ¿no? Yo creo que ese tipo de beso sería un beso, digamos, delicado. Un beso, digamos, no tan expresivo, sino que un beso que demuestre también el cariño que tienes por tu persona, ¿no? Por tu persona especial. A veces no es necesario, si te encuentras con tu novio, con tu novia, en ese momento darse un beso grande, un beso intenso. Sí, ¿no? Y más hay gente que le rodea. Puede ser un piquito, una demostración efectiva, una demostración afectiva de amor, en el cual pues se aplica en todas las parejas. Miran, por aquí también estábamos revisando los mensajes. Queremos mandar saludos a ver a aquellos que estén en sintonía del programa. Sí, acuérdense que estamos hasta las 10 de la noche, de 8 de la noche a 10 p.m., así que ahí te comento para que tú también te quedes con nosotros, formes parte de la programación y hagas como Liliana Pérez me dice por acá, que ella también pues cuando ella tuvo su primer novio cometió un error con uno de sus besos, mira. Pero ¿qué pasó? O sea, nos deja como que a medias con esa información. A ver, mi querida Liliana Pérez, ahí tienes el número de contacto 098-47-17407. Ahí vas a poderte comunicar con nosotros y comentarnos qué fue lo que pasó, cuál fue el error. Mientras por acá nosotros le seguimos dando volumen a los éxitos. Se viene chiquitete este éxito bastante, bastante bueno para esta noche. Esto es Esta Cobardía. Seguimos. 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

Bueno, y hablando de corazones de poetas, de besos justamente, que ayuda directamente a ese romanticismo que cada vez se sigue afianzando más, te comento que por aquí también nos dejan otro mensajito acerca de lo que tiene que ver el beso. Mira, por acá me dicen el beso francés, me dicen, ¿no? El beso francés será un beso bastante concurrido, o tal vez un beso no muy visto. Pero el beso francés también es un beso profundo, me comentan por acá. Es algo que sí es bastante expresivo. Y a la vez es un poco intenso, donde también interviene pues otros músculos de la cara, ¿no? Otros músculos faciales. Y eso yo creo que va a permitir de que un beso francés también permita expresar un poquito más y a la vez puedan también mover los músculos internos, haciendo de que el momento sea un poco más intenso, más agradable, más, digamos, más fugaz. Bueno, por acá me comentan. A ver, mira, aprovechando la posibilidad de poder mandar los saludos, justamente quiero mandarle un fuerte abrazo. A ver, por acá también la Pame Salinas también nos escribe por acá por el número de WhatsApp 098-47-17407. No nos confundamos de número, recuerde que tú te puedes comunicar al 098-47-17-407. Ahí tenemos la posibilidad de poder leer tus mensajes, tus recomendaciones musicales. Acá también le mando un abrazo para Melanie Terán. Muchas gracias. ¿Eh? Por acá me pide canción. Me pide algo de... sí creo que tengo. Me pide algo de José José. La de Desesperado. Vamos a buscarla. Sí creo que la tengo por ahí. De hecho, material de José José tenemos lo suficiente, creo yo. Y si no la tenemos, no te preocupes de que buscamos la canción. De que la encontramos, la encontramos. A ver, mira, por acá también le saludamos a José Luis Maya, que también está escuchando la radio, me dice, le gusta la programación. Nos saluda desde Loja, qué bien, ¿eh? Me gusta que la gente se comunique de cualquier parte del planeta. Nosotros por acá hacemos todo lo posible, claro, para que tus canciones puedan sonar. Y de esa manera podemos interactuar contigo en el número de WhatsApp. Bueno, recuerda que también estamos en el dial 89.3. Ahí nos encuentras rápido, fácil, sencillo. Y en la www.panamericana893.com, ¿no? Sí, por acá tal vez me dicen, Robert, ¿cómo te escucho? Me dicen por acá. Me mandan aquí una página www, pero no es la que les comentaba. www.panamericana893.com, ahí está la adecuada. Están poniendo mal el puntito, creo yo, por ahí. Sí, ponen www.panamericana89.3fm, pero ese es justamente el nombre de la fanpage del Facebook. Pero para la www es justamente así, www.panamericana893.com. Así nos encuentran fácil, rápido, sencillo y escuchan lo mejor en música romántica. Y saben, por acá vamos a irnos directamente con Joan Sebastián con ese tema Rumores. Me encanta este tema. Así que le vamos a subir el volumen, todavía tenemos tiempo. Y aprovechemos esta noche. Continuamos, se viene Rumores.

Así es, uno de los grandes de la música romántica, José José, con ese Desesperado. Yo creo que esta es una canción bastante, bastante expresiva. Sí, ¿no? Que llega el momento en que José José dice que ya no tiene ganas de vivir por la desesperación que tiene, porque se necesita aquella persona cerca de uno, ¿no? Cerca de nosotros, y tal vez es una persona que compartió mucho tiempo contigo, muchas experiencias contigo. Yo creo que se hace complicado en el momento en que esa persona ya no está en tu vida, ¿no? Puede ser por A, B, C motivos, pero siempre esa persona pues va a dejar algo plasmado directamente en tu ser, ¿no? Algo de eso expresa José José con aquel tema musical. Y miran, por acá me acaban de llegar. Me acaba de llegar un mensaje, me dice: quiero mandarle un abrazo, un saludo para Carmen Yarreal Quintana, colega también. A ver, ella nos dice: excelente programa, saludos a todos los que hacen Panamericano 89.3 de FM. Con el tema de esta noche, los besos inocentes, mira lo que escribe por acá. Me dice: los besos inocentes son los más románticos. Hablando del tema de los besos de esta noche. Sí, no, por ahí me dicen los besos más románticos son los que captan bastante, bastante el interés de una persona. Y por acá Karen, pues me comenta que a ella le gustan los besos, me imagino, digo yo, porque por el mensaje que nos llega por acá, que le encantan, a ver, los besos inocentes son los más románticos, y conociendo que las chicas son bastante románticas, entonces me imagino que a ellas lo que más les gusta son eso, ¿no? Los besos inocentes. Pero, ¿cómo sería un beso inocente? Me pregunto. No sé si tal vez sería con alguna excusa o tal vez con esa inexperiencia. Podría ser, ¿eh? A veces un beso sin experiencia pasa por un beso inocente y esa es lo que más capta la atención del interés de la chica, ¿no? Oye, bastante bien, me gusta lo que van escribiendo por acá. Número de contacto 098-47-17407. Así que ahí nada más te comento para que estés en sintonía escuchándonos también, nos des a conocer tus comentarios, tus opiniones. Queremos mandarle un abrazo para Michelle. A ver, ¿dónde está? Michelle Barrio Nuevo nos escribe también por acá por interno. Me dice que el beso es algo que no se lo piensa, sino que solo se da. En el momento adecuado, en el momento oportuno y con la persona indicada. Ojo lo que me escriben por acá, Michelle. Y me gusta, ¿no? Me gusta ese punto de vista. Porque un beso no es de coger y darlo así como así, ¿no? Si tú das un beso, créeme que es porque tú lo sientes, porque tú quieres transmitir algo. Es porque tú quieres indicarle o expresarle a aquella persona que es de tu interés y que te gusta en realidad, ¿no? Perfecto. Oye, bastante bien, ¿eh? Bastante bien lo que van escribiendo por acá. Todavía tenemos tiempo, 9 de la noche ya con 48 minutos. Estamos ya a punto de ingresar a los minutos finales. Acá le mando un abrazo para... A ver, ¿dónde estaba antes de que se me vaya? Abigail Pillajo, le mandamos también un fuerte abrazo, muchas gracias. Por acá también nos pide una canción. Sí, una canción, yo creo que sí la tengo. Es una canción, digamos, una baladita un poquito más actual. Pero la vamos a poner, si hay tiempo, tenemos tiempo. Así que la vamos a poner, una de las baladas románticas también de Eros Ramazzotti. Y mientras, ¿sabes qué? Vamos a escuchar también este tema de los iracundos, Te lo pido de rodillas. ¿Y será que en algún momento tú puedas pedir un beso así de rodillas? Podría ser, ¿eh? Y mejor si lo acompañas con esta canción. Seguimos en Noches de Cupido.

Evidentemente preocupante. Qué buena canción, ¿eh? De Eros Ramazzotti. Claro, estábamos acostumbrados a escucharlo en español, en audio latino. Pero Eros Ramazzotti pues nos muestra esta canción justamente con su lengua nativa. Y si no, nos pusieron a trabajar porque esa canción la teníamos en español latino. Pero la encontramos, ¿eh? Nos estaban pidiendo tal cual como es el tema, un ultra té. Así se llama el tema, que también lo acabamos de disfrutar en este momento. Y saben, bueno, momento de irnos, son ya las 10 de la noche. Recuerda que estamos contigo de lunes a viernes, 20 horas a 22 horas. Ahí escuchamos siempre lo mejor de los éxitos románticos. Justamente tenemos una cita en todas las noches, en el horario indicado. Así que ahí te comento para que estés al pendiente. Y sabes, por acá estamos ya finalizando el programa con uno de los éxitos musicales también románticos de la estación. Se viene a cargo de Sergio Denis. ¿Qué éxito con el que vamos a cerrar? Conmigo será hasta el día de mañana, hasta la noche de mañana. Hemos terminado con Noches de Cupido de este 24 de agosto de este 2026. De esta manera te damos un fuerte abrazo también. Y como siempre te agradezco por estar ahí pendiente del programa, también por formar parte de la programación, por tus comentarios. Y como siempre te invito a que te pases directamente por la fanpage de Radio Panamericana y no te pierdas del contenido que cada vez se publica en la fanpage, en el Facebook. Así que conmigo ha sido todo por esta noche. Nos vamos, nos vemos, mejor dicho, el día de mañana y nos vamos, ¿sabes qué? Con más de ese sentimiento romántico que cada vez fluye más acá en la cabina. Nos vamos, se viene Nada Hará Cambiar Mi Amor Por Ti. Qué buena letra, qué buen tema. Y eso lo puedes dedicar a una persona única, a una persona especial. Nos vemos el día de mañana, nos oímos, nos escuchamos. Yo te invito a que te quedes directamente con más del programa, de la programación, de la parrilla programática que tenemos en Radio Panamericana. Nos vamos, una excelente noche. Chaito, un abrazo, cuídense.

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2: En tu radio Panamericana son las 22 horas, 8 minutos.
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0: En tu radio Panamericana son las 22 horas, 12 minutos.
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0: En tu radio Panamericana son las 22 horas 31 minutos.
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1: Buenas tardes, doctor.
2: Buenas tardes. Adelante. Sí, en el sofá, por favor. Ponte cómodo. Recuéstate, sí. Vas a pensar que ha sido un ave que ha estado enjaulada durante toda su vida y que hoy está a punto de abrir esa puerta, la puerta de esa jaula. Vamos, con confianza. 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

0: En tu radio Panamericana son las 23 horas 33 minutos.
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0: En tu Radio Panamericana, la 1:32.
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0: En tu radio Panamericana son las 2 horas, 32 minutos.
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0: En tu radio Panamericana son las 3 horas, 32 minutos.
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0: En tu radio Panamericana son las 4:31.
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3: Hoy estoy genuinamente agradecido por tantas cosas. He sido bendecido de tantas maneras. Estoy agradecido por el maravilloso país en el que vivo y por sus muchos héroes. Estoy agradecido por mi maravillosa familia y amistades. Ellos son mi más grande bendición. Estoy agradecido por las criaturas que han sido puestas sobre la tierra para todos nosotros. Ellas nos enseñan tanto: amor incondicional, lealtad y comprensión. Ruego que todos los que sufran alguna enfermedad tengan un día libre de dolor. Estoy agradecido por todos aquellos que tienen mesas llenas de comida y alguien con quien compartirla. Y por aquellos que no tienen ni familia ni comida, Señor, te pido que los consueles. Estoy agradecido por el tiempo que tuve con mis seres queridos que han partido para estar contigo. Siempre serán amados y profundamente extrañados. Estoy agradecido por haberme permitido tener amor y comprensión en mi corazón. Son estas muchas bendiciones las que hacen mi humilde vida feliz y realizada. Amén. Nunca olvidemos todas las bendiciones que rodean nuestra vida. No malgastes tu tiempo viendo lo malo solamente, cuando hay tanto bueno por qué agradecer.
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1: La mañana del día martes 25 de agosto del 2026. En el nombre del Padre, del Hijo, del Espíritu Santo. Amén. Divino Señor, esta mañana quiero darte gracias por concederme un día más de vida. Gracias porque me das la posibilidad de concluir muchos planes y porque me prestas la salud para realizar mis actividades diarias. Gracias, Señor, porque tengo la convicción de que estarás conmigo en cada paso que dé. Dios Todopoderoso, quiero alabarte más y más con cada día que empieza. Quiero exaltar tu nombre por todo lo bello que haces en mi vida y adorarte porque no existe nombre sobre el tuyo. Que tu reino descienda sobre cada uno de tus hijos y nos des la posibilidad de contemplar lo majestuoso de tu poder. Mi Señor, este día vengo a suplicarte que me concedas tu favor en este día, que pueda aprovechar cada una de las oportunidades que se me presentarán para cumplir mis anhelos. Poderoso Señor, dame un espíritu de lucha para continuar peleando mis batallas. No permitas que decaiga en ningún momento y que si lo hago, sé mi fuerza para levantarme una y otra vez. Señor de mi vida, me siento preparado para darle solución al problema que me viene aquejando hace mucho tiempo. Pondré toda mi confianza en ti para que me ayudes a darle un sentido a mi vida. Si hay un problema económico, si hay una enfermedad o una mala noticia, te pido que seas el lugar donde pueda confortarme y donde obtener fuerza para resistir los momentos de angustia. Oriéntame, guíame, ilumíname en este día. No permitas que me aparte de ti, que mi oración se dé en todo momento para acercarte a mí. Aparta los males del enemigo y protéjame de los peligros que puedan existir en el exterior, oh bendito Dios, Señor bendito. Gracias por estar pendiente de mis oraciones. Gracias por escuchar mis súplicas y mis plegarias. Gracias porque me hablas a través de las personas que colocas en mi camino. Gracias porque puedo reconocerte en la gente necesitada de afectos, de recursos y de piedad. Mi buen Señor, dame momentos de humildad y de empatía para sentir lo que sienten mis hermanos y para brindarles la atención que necesitan. Permite que pueda acercarme a ti cada mañana, que pueda conocerte mediante tu palabra y a través de mi oración. Padre misericordioso, te pido que no dejes sin amparo a este mundo que cada día se está perdiendo en las tinieblas. Sé luz para quienes se pierden en la oscuridad y sé un horizonte nuevo para aquellos que han perdido la ruta de su camino. Concédeles un día lleno de esperanza para que busquen una vida nueva y diferente. Amado Padre, derrama tu espíritu de sanación sobre ellos porque necesitan de tu auxilio. Necesitan de tu misericordia y de tu amor. Que esta mañana sea diferente para todo el mundo y que puedan sentir tu presencia que quiere rescatarlos. Me dispongo a empezar mi día con mucha ilusión, con muchas ganas de hacer las cosas bien y con la confianza de que escuchas mi oración. Dame un día lleno de provecho donde pueda actuar según a como quieres y que todos los anhelos que tengo se vayan realizando uno a uno. Todo esto te lo pido en el nombre poderoso de Jesús. Amén. Versículo de hoy. 1 Pedro, capítulo 2, versículo 9. Dice: Mas vosotros sois linaje escogido, real sacerdocio, nación santa, pueblo adquirido por Dios, para que anunciéis las virtudes de aquel que os llamó de las tinieblas a su luz admirable. Reflexión. Eres un tesoro en las manos de Dios, elegido con amor desde antes que entendieras tu propio camino. No fuiste llamado por casualidad, sino por propósito. Aún en medio de tus luchas, Él te mira con ternura y te recuerda: eres mío. Dios te sacó de la oscuridad no para que mires atrás, sino para que camines en su luz. Una luz que sana, que restaura y que da paz al alma. Esa luz vive en ti, aunque a veces no lo notes, brilla en tu forma de amar, de perdonar y de seguir adelante. Hoy levanta tu corazón con confianza, porque tu vida tiene un significado eterno. Eres parte de algo hermoso, una historia escrita por Dios, donde tu existencia refleja su gloria y su infinito amor. Amén, amén y amén.
2: Queridos hermanos de oraciones, amor a Jesús, que el Señor nos bendiga en este día, en el nombre del Padre, del Hijo, del Espíritu Santo. Amén.
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Y ahí estamos, señoras y señores. Buenos días, buenos días, buenos días, buenos días. Las 6:12 en esta mañana. Estamos martes 25 de agosto. Con el atento y saludo cordial para todos y cada uno de la gente. Gente madrugadora aquí en Oñanamón y Saraguro, sobre todo el norte, para quienes nos siguen en frecuencia abierta. Y para quienes están en otras partes del mundo también, a través de TikTok y también de nuestra plataforma. Ahí estamos en la www.panamericano893.com. Buenos días. Este es el buen ritmo ardiente con que amanece nuestra gente. Este es su programa Despertar Ecuatoriano y aquí estamos, Cámara Viajera de Radio Panamericana, junto al Lobo del Aire. ¡Épale, hable serio! Buenos días, don Fernando, buenos días, don Miguel, buenos días, la familia Pino, la familia Belisaca, la familia Huishka, buenos días en Sunsudel, La Paz, La Ramada, buen día. Y a quienes se integran ya para Mariyaki, Yauki también, Rosa Chala, Stephanie para Mayita, para Javier Edison Manzano, Nazarno, Rafael, Kiki, Darvis y Diego Palma, ¿no? Rosalinda Ruiz, Elvita, Daquilema, Luis Gabriel, G593, Julio 123, Coquis, María Macías, Mundo Español, Alex Moncada, vea, buenos días. Aníbal Morocho 700, buen día, aquí estamos en Despertar Ecuatoriano, en mañana de hoy, martes 25. Alegres para saludar a Cipriano, al corazón que se ha unido. Vamos con estos 6:15 minutos de la mañana. En 15 minutos me voy con pausa publicitaria, pero ustedes siguen conmigo. Yo mientras tanto les acompaño buena música. Deme su tap tap, deme su sugerencia, su inquietud, su novedad. Escriba al WhatsApp 095-898-7769, al 099-300-5525, inquietudes, llamadas en vivo al 072-434-149. Y ahí está, el Lobo del Aire. Estamos ahí, señoras y señores. Queremos saludar a la gente que se une también en este momento, Alex Moncada, Aníbal Morocho, para Cipriano, para el corazón, Iván Quesada, que se une en esta mañana. Aún está frío aquí. Estamos bastante fríos. 11 grados centígrados. Sí, para Livia, para Luis Delfilio, Marisela San Martín, buen día. Eso dando así, tap tap. Gusto. Saludos desde Moras Loma, buenos días. Ahí está don Iván Quesada, buen día. Como siempre, madrugando. Oiga, ¿cómo está el frío? Cuente. Haga saber alguna cosita. De diciendo que vaya dejando leche aquí también en este sector, un galón será, sí puede ser un galón de leche, al lechero que viene de arriba, si no se va una sola. Para Monserrat Cedeño, buen día. A ver, no se ve para...

Dicen Moras Loma, estamos full sintonía también en Vallejón Hornillos y acá en la comunidad de Susudel, allá a Susudel Nuevo o Cuchudel, como dicen algunos, ¿eh? Como mismo. Vamos con Félix Solano, que dice: hermano, ¿cuándo puede venir acá? Vea, no hay energía eléctrica. Y Chisac, vea, User, ahí estamos en esta nueva mañana para don Bolívar Pinto. Se fue sin comer el cuy de este lado, ¿no? Se fue. Ni modo, ¿eh? Alvido Vázquez y Edison, que se unen esta mañana. Para los señores acá en Cochapata, buenos días. Don Mendieta, ¿qué tal? ¿Cómo está? Don Patiño, don Raúl, por allá está. Don Guanucci, Paul, ¿qué fin tiene don Paula? No se ha comunicado hoy día, el día de hoy. Vamos entonces a la familia Remache, allá en el sector del barrio Lindo, ¿eh? ¿Y dónde queda esa? La Cueva de Losa también, ¿ah? ¿Eh? ¿Qué van a saber ustedes modernos? No conocen nada. Busquen en el TikTok. No, ahí no hay. En IA, Inteligencia Artificial, ¿dónde queda la Cueva del Oso? A donde iba antes el Lobo del Aire. Y Lorena Castillo junto a Luis Castillo. No, Luis nomás, simplemente Luis. Don Fernando, buen día. Qué milagro usted a los tiempos. Cóndor Loma presente. Se ha ido el cóndor desde la loma. Se fue para nunca más volver. Yo ya no veo los cóndores en Puetape. ¿Qué pasó? Ya los asustaron, se acabó las cosas, se acabaron la rapiña. Ya no hay nada, ya no hay gallinazos. Uno que otro por ahí. Eso es la nota, señoras y señores.

Yo muy bien, don Fernando, muy bien. Aquí, ¿y usted cómo está? ¿Cómo está el audio por allí? ¿Y cómo está? Cuente. Aquí la gente siempre prendidos. Para Lorenzo Castillo, decíamos, y Gloria Llanes, que también nos acompañan esta mañana. May, mayito. 6:21 minutos del día. Saludamos en la calle 27 de febrero, Esteban Morales, 24 de mayo. Allá también en la calle Sucre y Esther Ullabria, nuestra vecindad, ¿no? Para Carmelo Mejías, buen día. Aquí estamos, ven, en esta parte más bonita que tiene Ecuador. 1, 2 y 3, Sánchez. Cuando ustedes bajen al sur, los que son ecuatorianos, para los que son argentinos, chilenos, para los que son europeos, para los que están por allá en otras partes del mundo, tendrán que venir a Latinoamérica, Sudamérica, Ecuador, el país más pequeño, y bajar a la provincia de La Azuay. Y más de ahí bajar hacia el sur, entre Cuenca y Loja, ahí está San Felipe de Oña. ¿Para quién me pide los datos? Sí. Vamos entonces para Andrés Minchala y Mario Dávalos, Juanita, que se une junto a Luis Moncayo. Saludamos a la familia Donau.

Ahí estamos siempre, alegres en esta mañana. Alegres, contentos y felices, compartiendo la buena música. Y Flor que se une, María Ortiz. Hércules. Ay, ese Hércules, hable serio. Herculazo. Hércules nomás, simplemente, es pequeño nomás. 6:24. Seguimos con la chicha, saluditos, don Miguel Orellana. Venga, dice, venga al comercio, un mote pillo. Mote pillo, pillo. Ah, o pillo. Dicen que en Cuenca hasta el mote es pillo. Hay pillos, pillería. Bueno, aquí el mote pillo también lo llamamos así, mote frito, revuelto con huevito. Bueno, de acuerdo a la costumbre y al preparado de la familia, pero si es posible comer mote pillo, mejor fritado y revuelto con manteca de chancho. ¿Qué más le pone ahí? Echa un buen refrito y luego viene el huevo, ¿no? Si puede, puede, valga la redundancia, puede, puede. Ponerle un poquito de... una cuanta pizca de quesito será bueno. Una taza de rico café, de este café que hay aquí en Chila. Pueden comprarlo allá donde Alcides Alvarado vende de todo. Harina de trigo, harina de arveja, máchica. Y el rico café de Chila Tardel, que él mismo lo pila aquí. No hay necesidad de irse a Cuenca ni de esperar que venga el café cubano, ni el negro, ni el de ningún lado. Aquí tenemos todo. Si la gente deja el celular un poco y se pone a sembrar café y ponerse a trabajar en vez de estar envidiando, de una comienza a tener plata. Pero ahora que está, duerme hasta las 9 de la mañana. No trabaja, está solo en TikTok, como yo. ¿Quiere plata? Es imposible. Es imposible. Ahí no hay justicia, como dicen, justicia social. No hablemos de eso. Es solo cuento, ¿ah? Y seguimos con Felipe Novillo, Proyecto Campechelita. Buen día para Juan Rivera, alegrando la mañana, vean. Puro chichazo, que dicen ustedes, yo digo la música popular. Vamos a continuar esta mañana hermosa, iniciando el día martes 25 de agosto. Mezclan un poquito, vea. El soldado de Cristo. ¿A qué Cristo se refiere? ¿Quién es el Cristo? Pregunte, coronel, por él.

0: O sea que ahí estamos entonces. Buen día, don Fernando. El cóndor se fue mismo. Se fue, ¿no? Se fue. Qué triste. Saludos, amigo. El Maldonado la dice en su Sudel. Yo uso WhatsApp y escucho Panamericana por aplicación y en señal abierta. Claro, estamos en el Cerro de Mauta. Aunque no llegue bien, pero mientras más alto, mejor la señal, ¿no? Pero la aplicación, chévere. Ya ponga TikTok, ponga WhatsApp y ahí va escuchando también TikTok. Es más, va a ver. Ahí sí, ya. Ahí sí. No, no manejo mucho TikTok, pero ahí sí que aprende, toca aprender. Hay que entrar a esto, si no nos quedamos al margen. Vamos entonces para Janer Ricardo. Ah, con esa. Vamos con Ricardo, el Alarcón.
1: Así.
0: Luchito, buen día. Vea para usted esto. Así, así empezamos. Desde Santo Domingo de los Áchilas. Bello paraíso de los ecuatorianos.

ya 30 minutos y las 7, media hora de música, un poquito más, ¿ah? Vamos a ver si nos entendemos ya mismo. En 3 minutos voy a una pequeña pausa publicitaria, no se asusten que ya volvemos más adelante. Mientras tanto, en este día, hoy 25 de agosto, por acá suele tenerse la costumbre en estos dos meses, agosto y septiembre. Para quienes no saben, específicamente cuando la gente viaja caminando ahora en septiembre, sobre todo rumbo al Cisne unos, que ya se fueron y que se volverán a ir pocos, pero en su mayoría van caminando hacia la ciudad de Loja, y otros que van en bicicleta. ¿Cuál es el llamado? Hacer que tengan precaución, señores conductores, porque los señores viajan media vía a veces caminando. Y se han dado accidentes de bicicletas, se han dado accidentes, arrollamientos, atropellamientos, de todo. O sea, entonces tener precaución, ¿eh? Van caminando la gente, los feligreses, rumbo hacia la ciudad de Loja. Este es Eka DJ. Vamos entonces, Clarita, buenos días para Gladys Gallardo. Hola, doña Gladys, a los tiempos, ¿eh? Aquí está su lobo del aire, compartiendo la buena música. Para Walter Cache, para Pati Lituma. Y tenemos acá mensajes de texto, vea, mensajes de texto también en Susudel escuchamos. Buenos días, buena canción. Ah, bueno, ahí está la cosa. Para los que no quieran, seguimos acá compartiendo la buena música. Para Walter Carche, Carche dice, no es Caché. En una pausa vuelvo, señoras, con la publicidad, así que no se vayan. Tranquilitos nomás, no se vayan.

0: En tu radio Panamericana son las 6:31.
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7: Ahora sí, póngale emoción. Empezamos la segunda parte con esta bonita canción y desde este bonito cantón.
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7: 6:34. Esta es la buena música. La música más emocionante, la más calibrada.
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7: Este es Ecuador en su programa Despertar Ecuatoriano. Esta es la buena música, ¿no? Yo sé que a algunos no les gusta, ¿no? A mí tampoco, no mucho. Pero no estoy para que me guste a mí, sino para que lo que le guste a usted. Entonces lo que usted tiene que hacer es pedir. Solamente escribir y nada más. Si no pide, entonces, qué sé yo. ¿Qué gustos tiene y qué quiere escuchar? Para los que se identifican ya y para quienes nos escriben también acá en Tablón, Tablón Viejo y Cachipamba. ¿Dónde está la familia? Por allá, Sosoranga, vea. Escucho siempre, dice su programa. Vamos entonces. Aquí estamos con Clara Ruiz, Pati Lituma, Walter Cache, Olge Arevalo, Alejandro 77 y Franklin. Hércules Rujuserri, que también, bueno, nos da los nombres y los números.

Ahí estamos, señoras y señores, 6:35. Hoy vamos a saludar a los peluqueros aquí. Para quienes nos escuchan, quienes tienen este bonito trabajo de arreglar los cabellos. Hoy es el día del peluquero, sí, saludos cordiales para los peluqueritos. Día del barbero también, peluquero, barbero, bueno, todos los que trabajan en arreglarnos el cabello, ¿no? Hoy es su día, entonces aquí es para Francisco. ¿Dónde está Francisco? Francisco Caches, hoy es su día, mi hermano. Para María Dolores Salazar, ella es de su gabinete de belleza, Dolores. No dije Dolores. Para María Dolores Salazar en esta mañana. De vez en cuando me ven. Hoy es el día del peluquero. ¿Quién más por ahí? Don Pérez, buenos días. Ahí nos ubica en la calle sin nombre, frente al mercado central. Está Dolores Salazar. Los que quieran hacerse jovencitos, ahí está. Guapísimos, ¿eh? Ahí tenemos el chino. Chino DJ. A más de eso, le entra al arte de la peluquería, de lo que es barbería, ¿no? Y el nuevo que está por ahí, Francisco, ¿ah? El hombre que puso también allá, al ladito de la cancha, frente a la cancha de Ecuavori. Ahí está, en la 27 de febrero. Y acá el joven Pérez, ¿no? Está en la 27 de febrero también, junto, frente a los baños públicos, ¿no? Y hay muchos más, ustedes pueden escogerlo. Saludito a los chismosos, dice. A ver, cáblese. Un saludo a las chismosas del Distrito de Educación. ¿Y por qué ese nombre así tan feo? Nabongoña. ¿Quién te sigue? Se unió gracias a sus publicaciones. ¿Quién es este? Don Miguel Caña. Gloria Llanes, José Gutiérrez. Buen día. Bueno, ustedes se ponen lo mejor que se pongan ustedes con sus seudónimos, ¿eh? Vamos avanzando con la fiesta. Y hasta la música. Suena así en Panamericana.

0: Y seguimos saludando a José Gutiérrez y Mateo Bejarano. ¿Dónde mi hermano Fercho?
1: El Creative Flow.
0: Esto suena así en Panamericana. Sí, Luisa Mario, buen día. Ahí, pongan emoción y ganen esta mañana con esta bonita canción, vea. Para Dayana y para Miriam Gavilanes. Lisbeth Lee, Carlos Vargas. LSS, Carlos Estuardo Moreno. Oiga, aquí estamos, vea, T-Night 77, está bien. Carlos Martínez.
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0: Y decíamos que hoy se celebra el Día del Barbero y Día del Peluquero. Es una declaratoria de la independencia de Uruguay también hoy, ¿eh? 25 de agosto. El Día del Peluquero se conmemora precisamente en honor a San Luis XIX, rey de Francia, quien ejercía o jerarquizó la profesión durante su reinado. Esto fue, vean, ustedes deben hacer una fiesta de esta índole, los peluqueros. ¿Cuándo y por qué? Hola, dice Carlos Martínez. Para José Luis Guerra, para Meida

Vamos a continuar 20 minutos y las 7 de la mañana. No se quede dormido, levántese a trabajar para que no llegue atrasado. Si no llega atrasado su puesto de trabajo, y ahí sí se pone complicado. Primero se estresa. Si hasta ahora está durmiendo y no hace el desayuno, ahí sí se jodió. ¿Qué hora se ducha? ¿Qué hora hace el café, el jugo? Y no, se toma solo agua, una taza de agua y una galleta y corre. Vamos con esto, vea. Hágase un buen seco de pollo. ¿Vale?

0: Oiga, ya me contestan algunos. Vive el día del pelucón, dice. Yo no dije pelucón, cuidado. Eso es otra cosa. Los pelucones son otros, ¿eh? Yo dije, vive el día del peluquero, del barbero. Hoy se declaró este día, ¿no? Una fecha importante. Esto lo determinó por allá en conmemoración y en honor a San Luis IX, rey de Francia, quien jerarquizó la profesión del barbero y del peluquero durante su reinado. Es una profesión digna. Aquí llamamos arte también. Somos artesanos, suelen decir algunos.
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0: Y saluditos para José Luis Guerra, para Meida Alberto, Nelson Arias y Ángel Ordóñez. ¿Cómo es ese? Yo mismo. Ponga su otro nombre y su otro apellido, hermano. Yo soy Ángel Ordóñez, pero soy el lobo del aire. No sé qué usted cree. Ángel Ordóñez Solano será bueno. Ah, este es sin Z, es la diferencia. Elina Maravilla, JR8LM. Para Miguel Lozano, buen día. Y aquí para ustedes, la buena música.

y seguimos en pura fiesta. Buenos días, buenos días, buenos días para quienes se integran en Cachipamba y en Corralpamba. Buenos días en Mautapamba y en Tomebamba. Buenos días, allá estamos con el menor, dice Alberto Carmi. Felipe Etza, Reyes Tapiano, Yunga, Carlos Soto López. Anita Pineda dice, buenos días, un tema, por favor, la llamada de Ángel Guaraca, esta cosa, este rato, vamos a verlo ya mismo, no se preocupe. Para Fanny Carpio. Y seguimos en esta mañana, por allá tenemos ya la buena música, viene, suena y dice en este estilo de Panamericana, este es su programa Despertar Ecuatoriana. Vamos con este ecuatoriano. Ecuatorianos y ecuatorianas. Ahí estamos, pura fiesta, vea, pura música. Alégrese el día, alégrese la mañana. No se amargue, alégrese el día, sí. Ahí vamos, ahí vamos.

Walter Pincay también, que se une a su lema, Coronel Víctor Chamba, Leonón Baque. Hoy también se celebra una fecha muy importante, ponga algo en el cerebro. Y decíamos que es el día del peluquero y el barbero, también la declaratoria de la independencia de Uruguay. Además, hoy es el día del cuidado, día mundial del cuidado de la piel. Vean, cuídese la piel para que no lo dé cáncer. Una fecha para destacar la importancia de proteger y mantener saludable este órgano. La piel que ya se va envejeciendo, se va arrugando, se va quemando en el sol. Cuídese la piel. Es el Día Mundial del Cuidado de la Piel hoy. Y también es el Día Internacional del Ramen. Conmemora el lanzamiento al mercado de la primera sopa instantánea de fideos, ¿eh? Cuando yo estaba por ahí leyendo. En 1958 se hace la primera sopa instantánea de fideo, vean. ¿Quién no come un fideo? Ay, qué rica esa sopita, ¿no? Si te valga la nota, ¿no? Dice el hermano, a fondo. 12 minutos y nos vamos. Le dice, ¿por qué se va tan pronto? No, pues ya estoy anunciando. Yo tengo en radio, tiene un estricto control lo que es el programa. Aquí está el programa a las 7 de la mañana en punto y chao, hermano. Así la dama, así la que sabemos, diga, no te vayas todavía. No, ya no hay cómo. Me voy porque me voy. Vamos entonces para María Lázaro y Raúl, que se ha unido, para Sonia Salinas, para Zenaida, para John Ramón Germán Salinas, Danita Pineda, Danita Dinda, Sebastián, para Carditos 89, para La Palomita, buen día. La manada del toro bajando, dice, hecho toro con lleno, llenecito de lodo. Póngale esta alegría, hermano. Sana Villeta y el bono que se une. Mande un bonito para acá. A mí deme un tap tap, no me dé bono, deme un tap tap. Santos, sí. Los santos de hoy. Ahí estamos. Entonces, esta buena música.

saludarles y también para complacerles las canciones que nos solicitan, por cierto. Aquí estamos los... No, yo no soy soltero, ya soy por acá. Casadito, pues no casadito. A ver, vamos ahí. ¿Por qué dice eso? Ahí está el tema. Ahí está, viste, suéltele DJ bien bonito.

Cuidado con las mentiras. Le ponemos el tema, no para que mienta y aprenda mentira. Por allá estamos con Marcelito, Elish, Carmen, Rosalia, Ana Lucía y Néstor González. Néstor para Mari, también para Delfo Casantuña. Y para don John Ramón, compláceme con un tema de Ángel Huaraca, El Migrante. Bueno, ya mismo, no se preocupe. Y para Flix Sánchez.

0: No mentirán, cuidado, cuidado con las mentiras. Ya si es casado, tiene que decir, yo ya soy casado. Mancebado, no, casado, cuidado. Ahí estamos, vea, don Juan Ramón, entonces. El saludo para usted, para Flix Sánchez y María, Quito Isaca, para Marita, Bernardina, Jacqueline, Catota, y Fermín y Livia. Oyay. Y Livia, sí, se escribe, se lee. Bueno, ¿cómo estamos ahí? Ahí está, entonces. Yo quiero escuchar tu voz. Ya no sufra. Ahí vamos con lo que viene. Esta es la música para complacer guaraca y más guaraca, dice. A ver, por acá estamos con otro guaraca.
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0: ¿Yo para qué quiero eso? Ven tú mismo, dice.
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2: Yo te lo quiero a ti, papito, ven.
0: Vamos, entonces, yo te quiero a ti.
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0: Y para Jacqueline Catota, para Fermín Live, Eduardo Jaramillo.

0: Y que los cuida a todos, sí, por cierto, ¿no? Para Kerly, Okeyla Castro, buenos días para Bolívar Huartazaca, ¿no? Flavio, que se une, Soto también, Elías y Miguelín, que se une esta mañana. Y también queremos saludar por acá, en la calle Esther Uñani, saludarle, ¿eh? A nuestro amigo Marcito Espinosa, dice, ¿eh? Oiga, Omarcito, ¿dónde está su gabinete? Él también es un barbero, un peluquero. Ya está graduado. ¡Qué chévere! ¡Gracias! Vea. Oiga, Omarcito, haga saber, ponga la publicidad aquí en Radio Panamericana para darle publicando que usted ya está graduado. Y es un peluquero graduado. Es importante, no es empírico, es lo más que todo, ¿eh? Saludos para Omar Espinosa en esta mañana. Hoy es el día del peluquero o barbero, ¿eh? También es el día del cuidado de la piel. No se queme la piel, ¿eh?
1: Mi cariño grande.
0: No se paran 4 minutos y yo me voy del aire. No se preocupen. Sigan, haga nomás su pedido. No se preocupe. Saludamos para María a Isabela, ¿eh? Para Vini, dice. Blanca Albán, Ángel GR y Patrick ese DJ. Vamos con esta música. Es la más bonita que tenemos aquí, ¿no?

como suele decir el dicho, la hora llegada y el hombre no aparece. Ahí estamos para agradecerles entonces a la gente maravillosa que estuvo conmigo en esta mañana. Este fue su programa Despertar Ecuatoriano a través de Radio Panamericana, Cámara Viajera con su lobo del aire. Muchísimas gracias a todos, felicitaciones para todos los peluqueros y barberos. Hoy es el Día Mundial del Peluquero y el Barbero. Gracias a ese gran hombre que instauró este día, ¿no? También queremos hacer un llamado para que cuiden su piel, cuiden su pielcita, pónganse sombrero, pónganse cremita para la tierra, el polvo, así que ya lo saben. Muchísimas gracias, buenos días señor Ángel, saludos desde Saraguro. Ahí está, buenos días a Saraguro, gracias por compartir con nosotros. A Victoria, a Stalin, para Roberto, Juana Chamba, Stephanie Aguilar, Romel Iván Chango, Héctor Zambrano, y una cantidad de cosas se me quedan, por ahí se me quedan, ¿no? Van a disculparme, pero me tengo que ir. La radio y el tiempo en el radio es oro. Ya me manda el señor gerente, salga, salga, salga, compadre. Usted tiene que salir del aire, ¿eh? Y por ahí si se me queda alguien, bueno, para Franklin Ramírez, Rory, para el baby, ¿no? Verónica, Alexandra, para Cristian Medina y otros que se me quedaron que de pronto no los pude nombrar. Muchísimas gracias para Gonzalo Pauta. Desearles un bonito, excelente día. Vea, con esto vamos, alegres siempre, siempre, siempre alegres. Motivados, inicia una nueva mañana de trabajo y 25 de agosto, póngale gana. Las chinganas también abajo, full sintonía, don John Ullauri, Lucía, Lucía, Lucía Quesada. Allá en las chinganas también suena alegre la música para tortillas de Dani.

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Mañana tendremos un encuentro similar a la misma hora y por el mismo dial.

0: En tu radio Panamericana son las 7 horas, 2 minutos.
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0: Las 7 de la mañana con 4 minutos, damas y caballeros oyentes de Panamericana Radio, les saludamos en esta bonita mañana de martes 25 de agosto. Iniciamos la programación informativa. Atención, y este es más bien el espacio que nos saca para conocer algunas novedades en el ámbito económico, político y social. Censo del 2022 en Ecuador. Una consultoría de la ONU detecta distorsiones en sus resultados, incluso los de empleo. La fotografía del mercado laboral en el Ecuador podría ser diferente a la que muestra el Instituto Nacional de Estadísticas y Censos en sus indicadores laborales. Una consultoría internacional al censo revela que el proceso de validación de datos provocó una reclasificación de los trabajadores con un aumento de población ocupada en empleos de mayor calidad, mayor afiliación y a la seguridad social y reducción a los trabajadores informales o no aportantes. El estudio Evaluación de las tareas de validación, consistencia y edición de datos del octavo censo de población y octavo de vivienda en el año 2022 en el Ecuador fue elaborado por una consultora internacional para el Fondo de la Población de las Naciones Unidas, la conocida UNFPA, por petición del INEG. Este informe al que este medio tuvo acceso fue entregado en INEG en mayo del 2025. Para corregir datos faltantes o inconsistentes, los censos de población pueden recurrir a la imputación censal, una práctica estadística con la que se rellenan repuestos o respuestas faltantes de hogares que no pudieron ser censados. Por lo general, la imputación es utilizada cuando un hogar no logra ser encuestado por ausencia de sus habitantes. Tras varias visitas de la censista, se trata de las denominadas viviendas ocupadas con personas ausentes, el BOPA, pero también se utiliza cuando una persona se niega a responder preguntas. Según la consultoría de la ONU, aproximadamente el 10% de la información del censo fue sometida a procesos de imputación considerada datos provenientes de BOPA, formularios incompletos y registros corregidos. El informe advierte que este nivel de imputación supera los umbrales metodológicamente recomendados por las Naciones Unidas. Y aclara que, según las recomendaciones internacionales, cuando el porcentaje de respuestas en blanco o incongruentes es bajo, menos del 1 o 2%, las asignaciones probablemente no tendrán efectos en la utilización de los datos, pero cuando ese porcentaje es elevado al 5, 10 o más por ciento, una atribución de valores puede distorsionar los resultados del censo. Además, recalca que si bien la imputación de datos es una estrategia metodológica clave para alcanzar la completitud, la y coherencia de información censal, es fundamental evaluar sus impactos debido a que un elevado nivel de imputación puede alterar patrones demográficos y socioeconómicos. Roberto Castillo es director del INEG y en quien estuvo al frente de la entidad durante el desarrollo del censo del 2022 asegura que desconoce sobre los resultados finales de esta consultoría. Sin embargo, dice que previo a su salida de la entidad, que fue en febrero del 2025, sí fue socializado sobre una versión anterior de este informe. Me parece que se quiere hacer ruido de algo que ya había sido solventado, dice Castillo. Si bien la consultoría internacional aclara que no pudo tener acceso a la base de datos original sin ningún tipo de modificación, sí compara la denominación base de microcobertura, que incorpora algunas correcciones iniciales, con los resultados finales del censo tras el proceso de validación e imputación. El efecto de eso, según el informe, fue una mejoría en indicadores clave del mercado laboral, como la tasa de empleo y, por otro lado, la tasa de desempleo. Muestra una reducción fuerte. Estos hallazgos fueron hallados en materia laboral que menciona la consultora. 7:12 a.m, todo puede pasar, todo puede haberse mentido de pronto, ¿no? Ahí están los resultados, ya están observados. Atención, 7:12 a.m, quienes regresan a clases el 1 de septiembre en escuelas y colegios fiscales del Ecuador. Atención, las vacaciones escolares están por llegar a su fin. Y todo está listo para el regreso a clase de régimen cierre Amazonía, periodo 26-27. El inicio de la clase será escalonado a partir del martes 1 de septiembre, según el cronograma del Ministerio de Educación, Deporte y Cultura. Los primeros en regresar a las aulas serán estudiantes de inicial, grupo 3 y 4 años, y los de bachillerato primero y segundo y tercero. Luego será el turno de estudiantes de preparatoria, primer grado y superior, octavo, noveno y décimo grado. Y finalmente el jueves 3 de septiembre iniciarán las clases de elemental, segundo, tercer y cuarto grado y media, quinto, sexto, séptimo grado. Este es el calendario completo de regreso a las clases. Ahí está, señoras y señores, padres de familia, pónganse pilas cuando tienen que ir ya llevando a sus hijos. Para las escuelas y colegios particulares y fiscomisionales, la fecha de ingreso a clases quedó a consideración de cada institución. Desde el lunes 24 de agosto ya se reporta el retorno a clases en establecimientos de la Sierra y Cueca, por ejemplo. Decenas de padres de familia acompañaron a sus hijos al primer día de clase en el Colegio Técnico Salesiano. Docentes y directivos recibieron a los niños de los primeros años en las aulas decoradas con colores y ambientadas para el inicio de clases. Así se vivió. De acuerdo con el Ministerio, las instituciones deberán completar 200 días laborables. El calendario escolar contempla los días de feriado y festividades de Navidad y Año Nuevo. Aunque en las escuelas y colegios fiscales ya se cerraron las matrículas ordinarias, aún se puede realizar matrículas extraordinarias entre el 4 de septiembre y el 28 de enero de este año 2027. El regreso a clases en el régimen cierre y almacén implica también una suma de gastos que corresponde a útiles escolares, uniformes, plataformas digitales y libros de texto. El Ministerio de Educación dispuso que el límite del costo de útiles, uniformes y textos escolares no debe superar el valor del 14º sueldo que para este año 2026 de 482. Así están las cosas, señoras y señores. Entonces, se prepara el inicio de clases desde el 1 de septiembre. Algunos ya lo hicieron. 7 de la mañana con 14 minutos. Estamos informándoles desde Radio Radio Panamericana. Vamos a continuar los informes. Atención. El 70% de las objeciones de candidaturas en la provincia de Azuay fue por, adivinen por qué, por pensiones alimenticias. Entonces, sacando a reducir el fondo, por padres irresponsables. Porque si no les demandan, no pasan el alimento. Y el 70% de cerca de las 300 objeciones presentadas a candidatos en la SOE fue por pensiones alimenticias. Fue solo por eso. Y de acuerdo con los registros del Consejo Nacional Electoral, en total se registraron 4.208 postulantes. Esto en el marco de elecciones seccionales y el Consejo de Participación Ciudadana y Control Social, previstas para este 29 de noviembre. Y es que quienes adeudan pensiones alimenticias no pueden ser candidatos según artículo 96, numeral 3 de la Ley Orgánica Electoral y de organizaciones políticas conocida como el Código de la Democracia. La norma establece como impedimento para ser candidato a adeudar pensiones alimenticias por lo que las organizaciones políticas deben verificar que sus postulantes cumplen con sus requisitos. Ahí está, 7 de la mañana con 14 minutos ya. Vamos a enlazarnos con Cuenca. ¿Qué novedades tenemos por la provincia?
1: Después de casi 3 semanas, los jueces se retiraron a deliberar y la fiscalía pidió una sentencia de 6 años y 9 meses contra Aquiles Álvarez por tráfico de combustible. Este es el caso Triple A. Recuerda que tiene el caso Goleada y ahora tiene este nuevo caso que se llama La Reina. Bien complicado el tema con Aquiles Álvarez. El día de este próximo fin de semana se conocerá de manera telemática la sentencia. 7:16, saludamos a nuestros compañeros, ¿qué tal? Equipo completo, el día de hoy tenemos aquí en La Voz del Tome Bamba a todos nuestros compañeros que están. Luna, ¿qué tal? Buenos días.
2: Buenos días, Jorge, un saludo a todos, bienvenidos a quienes se van uniendo a escucharnos. Cuenca se prepara para una nueva edición de Escenarios del Mundo, este Festival Internacional de Teatro y Artes Escénicas que ya inicia este próximo 1 de octubre, exactamente de hoy en 8, en una semana, el próximo martes arranca, y en este año cumple 20 años, 2 décadas, el Festival Internacional de Artes Escénicas de Escenarios del Mundo, se extiende hasta el 14 de octubre, del 1 al 14, con 5 continentes, 9 países, estarán participando con obras Australia, España, Camerún, Taiwán, Estados Unidos, Perú, Argentina, Cuba y Ecuador. Como nunca, el Festival Escenarios del Mundo trae una amplia propuesta de arte escénica para esta ocasión. Entre algunas obras, por ejemplo, de Ecuador está Viritute, El secuestro de la lluvia, es de Atávico Colectivo Escénico. Desde Taiwán viene una que se llama Montaña Hoguera, Caminantes del Universo. Desde Ecuador también un acto de fe, Randy Krarup. En España van a traer desde España la obra Taxidermia de una alondra, de Iván López Ortega, en donde aparece una pareja ahí en la fotografía, de Ecuador. De Cómo murió el teatro son varias también de Ecuador. Desde Perú, Hembra, Quinfa, Teatro del Milenio, Ecuador, Los perros del pan, España, Nocín, y muchas obras más que van a estar en una propuesta que nunca la habíamos visto tan amplia de escenarios del mundo. Es por ello que también se extiende estas dos semanas del 1 al 14 de octubre. Ahí nos equivocamos porque pensamos que era septiembre, no, es en octubre, falta un mes, pero ya se va conociendo esta propuesta que, como decimos, está muy amplia, y con los 20 años de escenarios del mundo no se esperaría menos. Así que un mes exactamente se cumple en una semana, en un mes se llega este Festival Escenarios del Mundo. Con esto arrancamos y queremos también invitarles a formar parte de Micrófono Abierto. En un momento estaremos ya atentos a sus denuncias. Nuestro teléfono es el 0999-40-6010. Estamos pendientes.
1: Gracias, Luna. 7:19, 7:19. Juan Pablo Campoverde, ¿qué tal? Buenos días.
3: Buenos días, Jorge, amigos. Muy buenos días. Saludos a todos ustedes en este día martes 25 de agosto. Usted lo decía muy bien. Cada vez se va intensificando ya el tráfico vehicular. Hay instituciones educativas que desde ayer han empezado ya el nuevo año lectivo 26-27, y por lo tanto, pues, en varias arterias de la ciudad, no vamos a decir en todas, se ha incrementado ya el tráfico vehicular en horas pico. Esto es desde las 6:40 hasta las 7:00 a.m. Es decir, ya poco a poco volvemos a la actividad normal, al tráfico de todos los días, y acostumbrarnos con estos horarios. Por eso es que si usted tiene que ingresar a hacer cualquier actividad, sus labores cotidianas, o simplemente pues tiene que trasladarse a otros lugares, tomen en cuenta esto ya, esta semana se está intensificando, siquiera pues calculamos un 30% de tráfico vehicular con relación a las dos semanas anteriores, o al menos esta temporada de vacaciones. Lo propio en horas de la tarde vamos teniendo más tráfico vehicular, padres de familia que se acercan al centro de la ciudad a hacer compra de útiles, de uniformes, sobre todo en horas de la tarde, que es lo que se evidencia y se experimenta este incremento en el tránsito de la ciudad de Cuenca. Igual, pues, la próxima semana empiezan ya las clases desde el próximo 31 de agosto, lunes. Otras instituciones educativas, sobre todo las públicas, empezarán el 1 de septiembre de forma escalonada. Así es que poco a poco vamos a tener ya mayor flujo vehicular y a tomar las medidas del caso si usted quiere llegar a tiempo, sobre todo a dejar a sus niños, a sus adolescentes en las instituciones educativas en donde estén cada uno de ellos desplazados.
1: Son las 7:21, 7:21. Así estamos, amigas y amigos. Vamos a una pequeña pausa. Al regreso estaremos con ustedes también compartiendo los principales temas de Micrófono Abierto, el espacio de la comunidad, por lo cual le invitamos a participar aquí a través de su emisora que nace de todas las voces, Radio La Voz del Tomebamba. También queremos llegar con nuestra nota de pesar a nuestra compañera Mónica Cardoso y a toda su familia. Ha fallecido su mamá, la señora Rosita Cisneros, viuda de Cardoso. Ella a Mónica, a Rosita y a Andrés, a sus hijos y queridos primos también, pues nuestra nota de pesar, nuestro abrazo. Su fallecimiento ocurrió en las últimas horas y ha sido despedida en la intimidad de su familia. Mónica, un gran abrazo, nuestra compañera en Aires Navideños, por el fallecimiento de la tía Rosita. Pues esto nos ha traído mucha pena acá también en La Voz del Tomebamba. 7:22, nos vamos a la pausa, ya regresamos.
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0: Son las 7 de la mañana, 25 minutos, perdón, 24 minutos. Vamos a continuar informándoles las noticias de esta mañana que lo tenemos aquí para compartir de nuestras fuentes. Diario El Mercurio de la ciudad de Cuenca también da a conocer de la norma que establece como los impedimentos para ser candidatos, como decíamos de pronto, a deudar pensiones alimenticias, por lo que las organizaciones políticas deben verificar que sus postulantes cumplan con los requisitos legales. Bueno, y esta prohibición busca garantizar de quienes aspiran a ejercer un cargo de elección popular cumplan previamente con sus obligaciones legales, entre ellas las relaciones con estos gastos no son responsables ni con sus hogares, peor van a poder ser responsables frente a una elección popular. Y de acuerdo con Sofía Medina, abogada e investigadora en Derecho Electoral, esta prohibición también consta en el artículo 113, numeral 3 de la Constitución de Ecuador. Indicó que tampoco pueden ser candidatos quienes al inscribir su candidatura tengan un contrato con el Estado, ya sea como personas naturales o como representantes o apoderados de personas jurídicas. Medina aclaró que este impedimento puede ser subsanado si la persona cancela la deuda de pensiones alimenticias antes que concluya el proceso de calificación de candidaturas. Una vez que se acredite el cumplimiento de esta obligación, la organización política puede continuar con el proceso de candidatura siempre que se cumplan los demás requisitos establecidos en la normativa electoral. En firme, Gabriela Solano, presidenta de la Junta Provincial Electoral de la SOAI recordó que las candidaturas se considerarán oficialmente inscritas únicamente cuando la resolución que las califique se encuentre en firme. Esto ocurre cuando ya no hay recursos administrativos o jurisdiccionales pendientes conforme a los mecanismos que están establecidos en la normativa electoral. El listado oficial de candidatos se conocerá este 9 de noviembre 2026, según el calendario electoral, aunque las resoluciones pueden quedar en firme antes si no se presentan recursos. El GPE no puede actuar de oficio en determinados casos como la verificación de deudas por pensiones alimenticias. Las organizaciones políticas pueden presentar una objeción o esto debidamente fundamentada. Una candidatura puede ser cuestionada antes de quedar en firme. La principal vía es la figura conocida como objeción para señalar incumplimientos de requisitos o inhabilidades. Dos plazos. Las organizaciones políticas pueden presentar esta objeción dentro de 2 días desde la notificación de la nómina de candidaturas. El reclamo debe estar fundamentado y acompañado de las pruebas correspondientes. La objeción se presenta ante la Junta cuando se trata de candidaturas de carácter seccional. En el caso de dignidades nacionales, el trámite corresponde al Pleno al Consejo Nacional Electoral. Una vez presentada la objeción, las autoridades electorales corren traslado al candidato cuestionado en un día. Este tiene 2 días para responder y con la contestación o en rebeldía la autoridad dispone de 2 días para resolverlo. La resolución debe notificarse en un día. Si la decisión corresponde a la Junta, puede ser impugnada ante el Pleno dentro de los 2 días siguientes de o a su notificación. La Junta tiene un plazo máximo de 2 días para remitir el expediente del CN o al CNE, recibida la documentación completa. El Pleno del organismo dispone de 3 días para resolver la impugnación. La resolución del Consejo Nacional Electoral debe notificarse a la Junta y a las partes de 1 día de las decisiones adoptadas en sede administrativa. Pueden interponerse los recursos que correspondan ante el Tribunal Contencioso Electoral. Bien, estamos en las 7:30 a.m, 7:30 a.m, informándoles desde Panamericana. Y bueno, las empresas públicas y privadas de Azuay entregaron sus listados de casi 100.000 personas al Consejo Nacional Electoral para ello, de allí escoger a los miembros de las juntas receptoras del voto. Esto para las elecciones seccionales y del Consejo de Participación Ciudadana y Control Social, previstas para el domingo 29 de noviembre de este año. De acuerdo con el calendario electoral, este 2 de septiembre el organismo electoral tiene previsto escoger 13.213 personas para integrar estas mesas electorales. La mayor parte de las seccionales, al igual que en procesos electorales anteriores, serán estudiantes universitarios. También se escogerá empleadas o empleados públicos y privados, así como a habitantes del sector rural. Según la Ley Orgánica Electoral de Organizaciones Políticas, de quienes sean escogidos como miembros de la Junta Receptora del Voto y no acudan, deberán pagar una multa de $72.30, equivalente al 15% del salario básico. En caso que tampoco se presenten a votar, deberán pagar una multa adicional de $48.20, correspondientes al 10% del salario básico unificado, para obtener el certificado de votación. Deberán cancelar estos valores. Quienes sí cumplan con esta obligación recibirán un pago de $20. Además, si son trabajadores en relación de dependencia y cumplen la jornada completa de la Junta, tendrán un día adicional de vacaciones. Son las 7:32 a.m, estamos informándoles desde Radio Panamericana. Vamos a continuar las noticias, a ver si tenemos contacto con Corape Satelital en esta mañana, a esta hora del día. Tenemos ya las 7:31 a.m, 7:31 a.m. A ver, nos enlazamos con Quito primero para conocer novedades desde Corape Satelital.
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13: 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Excelente jornada, amigas y amigos. Gracias por sintonizar la primera emisión de Ecuador en Contacto. Un gusto llegar con información a la Sierra, Amazonía, Galápagos y Costa a través de la señal de los medios comunitarios de CORAPE. Saludamos a las radios que nos retransmiten en este momento. Soy Elba Luzardo y les acompaño tras los micrófonos. Karina Torres está en control de sonido. Iniciemos. Comisión de Seguridad aprueba con 8 votos informe para primer debate de la ley antimafias. Estudio revela el impacto del crimen organizado en la economía del cuidado en Ecuador. Y en la entrevista del día conversaremos con Alfredo Espinosa, experto electoral y analista político.
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13: Iniciamos, amigos y amigas, y contarles que a través de un estudio, la Fundación Investoría analizó la relación que tiene el crimen organizado con la economía del cuidado en el Ecuador y destacó que debido a esta actividad ilícita, se ha evidenciado un aumento en las tareas no remuneradas que muchas mujeres asumen para sostener a sus hogares y comunidades en medio de la crisis. Para conocer un poco más acerca de este estudio, damos inmediato el pase a Nicole Mendoza. 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
15: Y el país se integra. La Fundación Investoria publicó el primer análisis en Ecuador sobre la relación entre crimen organizado, gobernanza criminal y economía del cuidado. Según Carolina Peña, subdirectora de la Fundación, de 2020 a 2026, se estudió la expansión territorial de los grupos de delincuencia organizada y su impacto en las dinámicas de cuidado comunitario.
16: En los últimos años, a partir al menos desde el 2020, por ejemplo, ha habido como toda una reestructuración del crimen organizado y a partir de eso hubo como una separación de los grupos y del crimen organizado que generó como una dinámica diferente. Ahora tenemos más de 37 estructuras delictivas que se reconocen como tal y que eso ha generado ya una dinámica diferente en el país. El crimen organizado está afectando las vidas de las personas, está aumentando los homicidios, está aumentando el tema de la inseguridad, de que la gente ya no quiera salir de las casas. Pero entonces, ¿qué ocurre dentro de esto? ¿Sobre quién recae esta carga, este trabajo? Es generalmente sobre las mujeres y los cuerpos feminizados.
15: Asimismo, el estudio evidenció que existe una conexión directa del avance del crimen organizado con la sobrecarga del trabajo no remunerado que recae sobre las mujeres ecuatorianas.
16: Las últimas cifras disponibles como país que salieron justamente a inicios de este año corresponden al 2023 y las mujeres hemos aumentado nuestra carga de trabajo no remunerado. Y esto es a la par de que también ha aumentado toda la sobrecarga, todo el tema del crimen organizado. ¿Y por qué existe como esta relación? Es justamente porque hay una afectación directa. Por una parte, el Estado se ha retirado, hay menos provisión de servicios públicos, menos infraestructura, menos presencia en ciertos territorios.
15: Peña también destaca que el reclutamiento de niñas, niños y adolescentes por parte de grupos de delincuencia organizada se ha consolidado como un mecanismo adicional que afecta el cuidado comunitario.
16: Y esto ocurre justamente porque existe, por una parte, ocurre que no por sobrecarga laboral, digamos, fuera del hogar, pero también sobrecarga dentro del hogar. Y esto reproduce una idea de sobrecarga mental, física, y genera violencia, genera mucha negligencia, y eso es un escenario como mucho más fácil para que el tema de reclutamiento a niñez y adolescencia se haga con mayor frecuencia y con mayor facilidad.
15: Para afrontar esa problemática, el estudio recomienda la aplicación de 6 ejes complementarios adaptados a la realidad ecuatoriana, como son reconocer, reducir, redistribuir, recompensar, representar y el uso de recursos, a partir de propuestas de política pública sobre economía del cuidado. Reportó Nicole Mendoza, CORAPE informa.
13: Y el Ecuador se integra. Le agradecemos a Nicole por ese reporte. Y Y contarles que la Comisión de Soberanía, Integración y Seguridad Integral aprobó ayer lunes en la tarde con 8 votos el informe para primer debate del proyecto denominado Ley Antimafias, presentado por la presidenta de la Asamblea Nacional, Michelle Mancheno. La propuesta plantea reformas a varios cuerpos legales relacionados con la prevención, investigación y juzgamiento de delitos vinculados con el crimen organizado. Según la Asamblea, el proyecto busca que las instituciones del Estado cuenten con mayores capacidades para prevenir la delincuencia organizada, investigar y juzgar a sus responsables. También plantea medidas para afectar los recursos, la infraestructura y la logística que utilizan estas organizaciones para mantener sus actividades. El proyecto tiene 23 artículos. 21 reforman el Código Orgánico Integral Penal y 2 la Ley Orgánica de Extinción de Dominio. También establece disposiciones sobre la venta anticipada y la extinción de dominio. Sobre esta decisión de la Comisión, la asambleísta Mancheno se pronunció en sus redes sociales y señaló que esta es una normativa acoplada con la realidad que enfrenta el Ecuador y que la seguridad no puede depender de ideologías. La asambleísta y presidenta de la Comisión de Relaciones Internacionales, Lucía Jaramillo, informó sobre la convocatoria a una mesa técnica con las principales autoridades e instituciones vinculadas a la construcción de la reforma a la ley contra la trata de personas y el tráfico ilícito de migrantes. Jaramillo explicó la importancia de esta normativa en el contexto del país y se refirió a la propuesta de endurecer las penas para quienes cometan estos delitos, que podría llegar hasta los 26 años de cárcel cuando las víctimas sean menores de edad.
17: Y es que en las últimas semanas, tras los operativos realizados del Ministerio del Interior, se han registrado 2 casos de trata de personas, uno en Pastaza y otro en Manabí. Ambos casos tienen un denominador común, eran niñas y adolescentes, víctimas de trata de personas para explotación sexual. Inclusive, en uno de los casos, las tatuaban como señal de pertenencia a estas organizaciones criminales. Por ello, es importante reforzar los vacíos legales que existen en esta ley y además proponemos, ¿qué proponemos con esta ley? Endurecer las penas para quienes cometan este delito. Hasta 26 años de cárcel cuando se trate de nuestros niños, niñas y adolescentes.
13: Jaramillo puntualizó que entre las reformas planteadas se contempla la creación de un comité interinstitucional que contribuya a la prevención y al acompañamiento de niños, niñas y adolescentes víctimas de trata de personas.
17: ¿Cómo va a ser este acompañamiento? Con atención psicológica y además que nuestros niños, niñas y adolescentes víctimas de trata de personas puedan acceder a educación y a plazas de trabajo.
13: El teniente coronel de policía en servicio pasivo y viceministro de Seguridad Pública del Ministerio del Interior, Jorge Rivadeneira, también se refirió a la propuesta. Señaló que se trabaja de manera coordinada con los asambleístas para conseguir cambios efectivos en la ley, de acuerdo con la realidad de esta problemática en el país. Además, informó sobre las observaciones planteadas al proyecto.
18: Estamos primeramente queriendo poner énfasis en la parte de la prevención, puesto que es la principal herramienta con la cual podemos hacer frente a estas mafias que se dedican a este delito de traficar con las personas, traficar con las vidas, especialmente de menores de edad y también con migrantes ilegales. Entonces, el asunto que estamos empeñados en hacer tanto en el Ministerio Interior cuanto en la Asamblea Nacional es básicamente en la prevención. Posteriormente ya la investigación y más que todo la judicialización, que queremos que nos den un apoyo también para la parte judicial, darles a fiscales y a jueces una herramienta con la que ellos puedan juzgar y sancionar especialmente a las personas que se dedican a este tipo de ilícito.
13: Recordemos que la Fiscalía General del Estado presentó observaciones a la iniciativa y señaló que en el caso de las víctimas de trata de personas debe utilizarse el término reintegración social y no reinserción social, debido a que este último se relaciona principalmente con procesos dirigidos a personas privadas de libertad. Y contarles que en el marco de la visita oficial del presidente Daniel Noboa a Singapur, Ecuador y ese país suscribieron un memorando de entendimiento para fortalecer la cooperación bilateral durante los próximos 2 años. El acuerdo contempla acciones en educación, digitalización, sostenibilidad, salud pública, comercio y economía, a través de capacitación e intercambio de experiencias. Noboa también mantuvo una reunión con el presidente de Singapur, en la que se analizó la posibilidad de ampliar la cooperación en transformación digital, inteligencia artificial, la ciberseguridad y desarrollo urbano sostenible. Además, se ha precisado que Ecuador busca abrir nuevos mercados en Asia para productos como cacao, café y mariscos. Con este tema pasamos inmediato a una pausa, amigos y amigas. Ya regresamos en Ecuador en Contacto.
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4: Seguimos con más en los medios comunitarios de Corape. El escenario electoral ecuatoriano continúa tomando forma de cara a las elecciones de noviembre. En las últimas semanas han producido cambios en algunas candidaturas y organizaciones políticas, mientras varias figuras que inicialmente aparecían en la contienda han quedado fuera o enfrentan recursos pendientes. Para analizar cómo se está configurando este escenario y qué implicaciones tiene para la competencia y la representación política, conversaremos con Alfredo Espinosa, él es analista político y experto electoral. Lo saludamos en inmediato, Alfredo, qué gusto tenerlo en este espacio. Bienvenido.
5: Querida Elba, qué gusto dialogar con usted. Un saludo afectuoso a todos los seguidores.
4: Gracias por acompañarnos en este caso como primera consulta también. Y para comenzar la entrevista, ¿cómo ve usted el escenario electoral que se está configurando de cara a noviembre? ¿Qué elementos considera que están marcando precisamente esta etapa del proceso?
5: Bueno, hay algunos temas dentro del proceso de elecciones 2027. El primero de ellos va de la mano con la contracción de los tiempos electorales en el calendario, que si bien es cierto, sus hitos se han cumplido, los tiempos con los cuales las organizaciones políticas podían organizar sus procesos de democracia interna, así como de campaña electoral, se han visto dramáticamente reducidos. Eso es uno de los elementos. Otro, que no es de forma, sino que tiene mucho fondo, guarda relación con la incidencia de la justicia penal y electoral en la toma de decisiones para la conformación de las candidaturas y en el diseño de la papeleta, ¿no? Es decir, la proscripción, cancelación de partidos y movimientos y también, estas suspensiones, ¿no es cierto?, que tienen algunos candidatos con posibilidades reales de sostener sus administraciones en territorio también ha marcado la escena de este proceso. Y un tercer elemento guarda relación también con el papel del Consejo Nacional Electoral, que hoy se encuentra sin la señora Diana Tamaín, pero que sigue bajo una arquitectura institucional poco democrática que sobreestimula la discrecionalidad por sobre la presencia técnica y profesional a la hora de tomar decisiones.
4: Y quisiera analizar algunos elementos, en este caso, de figuras políticas importantes en nuestro país que han sufrido un cambio. Por ejemplo, el caso del alcalde de Guayaquil. Su organización terminó, en este caso, poniendo una candidatura a la alcaldía de Guayaquil debido a que él se encuentra en un proceso con la justicia y guarda prisión en la cárcel del Encuentro. ¿Qué efecto puede tener la salida de una figura como él, una figura tan importante en una ciudad, de una de las ciudades más importantes del país, en la competencia electoral?
5: Se está apelando hoy a la imagen de su esposa, ¿no? Una persona que no guarda relación directa con ninguna organización política, que no ha sido política de profesión, que no ha formado parte de la administración pública, es cierto, pero que va a terciar en estas elecciones, que va a participar y que va a buscar estimular ese voto emocional anclado a un espíritu de guayaquileñidad en torno a las decisiones que han venido afectando a su familia, que han venido afectando a la provincia y a un sector de los ciudadanos. Entonces, claro, una va a ser la campaña electoral y la candidatura sin Aquiles Alves, ¿no? Quien tenía opciones reales de sostener su puesto, pero creo que los ciudadanos, en el abanico de opciones sabrán interpretar esa ausencia, ¿cierto?, y entregar su voto a la opción que consideren es la más conveniente. El escenario se ha marcado de manera, insisto, muy polarizante.
4: Y ahora, Alfredo, quisiera también analizar otra situación en otro punto del país, en Cuenca, que ocurre una situación distinta con Cristian Zamora, quien no podrá buscar la reelección. ¿Cómo cambia también una elección local en ese punto del país?
6: Bueno, se ha mal utilizado, ¿no es cierto?, la figura de la violencia política de género para sacar al alcalde Zamora de toda competencia, ¿no es cierto? Más allá de su lamentable estado de salud, hubo un mal uso de la figura de la violencia política de género y una acción, creo que un tanto discrecional de parte del Tribunal Contencioso Electoral en juzgar esta denuncia en contra del alcalde Zamora con celeridad y acuciosidad, y cuando la señora ex vicepresidente de la República, la señora Abad, pasó por un escenario muchísimo peor a la de aquella persona que denunció en Cuenca la violencia política de género, pues no tuvo respuesta alguna. Más bien a ella la sancionaron, a la señora Verónica Abad, por violencia de género y discriminación. Entonces, mire, yo creo que este proceso electoral, este tipo de decisiones, lo que terminan haciendo a la corta o a la larga es enturbiar, ¿no? El proceso, se devalúa mucho la condición de integridad electoral. Hace unas cuantas semanas, dos o tres más o menos, se hizo público el reporte de integridad electoral 2026 y Ecuador, en 30 países de América Latina, ocupa el puesto 25 con 43 sobre 100. No quiero decir que los procesos electorales hayan arrojado resultados ajenos a la realidad. A lo que me refiero es a que no hay que mirar exclusivamente el resultado final de esa elección o de la elección que fuere, incluido esta, sino cuáles son esas etapas previas por las cuales está transitando la democracia ecuatoriana para poder llegar a esos resultados. Y en esas etapas previas lo que vemos es una alta incidencia de la justicia penal y de la justicia electoral, una posición muy discrecional del Consejo Nacional Electoral, decisiones que se toman, no es cierto, de manera sorpresiva, hasta lo que pasó en Manabí, ¿no? con el papel de la Junta y del director de esa localidad, ¿no es cierto? Y, claro, proscripciones, cancelaciones, suspensiones, estos intentos de reacomodo de la papeleta tratando de mostrar una misma opción con distintos rostros, pero sin que haya la presencia tangible de la oposición política, por más diferencias que puedan existir. Y me parece que esto último es algo que todavía no puede garantizar quien organiza las elecciones.
4: Y usted acaba de citar también uno de los casos que está precisamente presente en esta coyuntura en nuestro país, y es el caso de Luisa González. Su candidatura a la prefectura de Manabí fue objetada y la decisión todavía está sujeta a los recursos correspondientes. Por ejemplo, en este caso, ¿qué aspectos del sistema electoral deben observarse precisamente para entender este tipo de situaciones?
6: Bueno, querida Elba, hay algunos puntos, ¿no? Primero, es totalmente erróneo el vender la idea de que la señora Luisa González no va a ser candidata a la prefectura de Manabí, porque la decisión de la Junta Provincial Electoral no es de última instancia, ¿sí? La última instancia dentro de este camino de objeciones es el Tribunal Contencioso Electoral. Y de lo que yo tengo entendido, lo resuelto por la Junta Electoral de Manabí todavía no llega oficialmente al Consejo Nacional Electoral, que es la siguiente etapa en donde se resolverá este caso, ¿no es cierto? El Consejo tendrá 3 días para conocer y 3 días para resolver. Esto está en los artículos de 101, 102 y 103 del Código de la Democracia. En última instancia será el Tribunal Contencioso Electoral que conocerá en 3 días y tendrá un máximo de 15 para poder resolver. En el hipotético caso de que la señora González no pudiera ser candidata a la prefectura de Manabí, esa candidatura tendrá que ser reemplazada por una única ocasión, ¿no es cierto?, con cualquier otra persona que lo haría, digamos, en condición de invitado también, así como ella. Eso, digamos, en el marco normativo. Ahora, dentro del marco político en el que se está desarrollando esto, es absolutamente antiético, riñe contra todo principio ético el que el director de la Delegación Provincial Electoral de Manabí haya mantenido una reunión a altas horas de la noche con un presunto candidato del movimiento oficialista y que horas después de esta reunión, Entiendo que también participaron vocales de la Junta Provincial Electoral de esa provincia. ¿Y qué horas después de ello se emita la resolución de la Junta apelando a varios elementos que no forman parte ni de la Constitución ni del Código de la Democracia? ¿Qué están pidiendo en el caso del movimiento Pachacuti? Están objetando la candidatura de la señora González y resuelven no dar paso a esta candidatura porque la señora González no tiene una militancia de 2 años dentro del movimiento Pachacuti. Si hubiese aplicado en candidaturas anteriores, esto que estoy mencionando está en el régimen orgánico de Pachacuti, que es de 2018 y que no ha sido reformado. Si esto se hubiera aplicado en las elecciones anteriores, el señor Jorge Yunda no habría podido ganar la alcaldía de Quito ni participar mucho menos por la organización política, porque no tuvo 2 años de militancia. El señor Ricardo Vanegas tampoco pudo haber sido asambleísta, el señor Mauro Andino tampoco había podido ser candidato, igual la señora Gisela Molina. Hay candidatos invitados en esta elección en distintas provincias, en Santa Elena, en Sucumbíos, en la provincia del Oro, en la provincia del Guayas, que son candidatos a la prefectura de Pachacuti, pero están en condición de invitados. Consecuentemente, ni el Código de la Democracia, ni la Constitución de la República, ni el Código de la Democracia determinan un porcentaje o una temporalidad por la cual una persona tenga que pasar por un partido político para ser candidato, ¿no? Entonces, es realmente, contraviene todo principio normativo lo que ha decidido la Junta Provincial Electoral de Manabí y lo actuado por parte del director. Si existiera un mínimo de independencia institucional en el CNE, el director de esa delegación debería de ser destituido y los vocales de la Junta Electoral removidos, porque se está vulnerando el derecho a la participación política de la señora González. Ojo, no es algo a favor del correísmo esto, es un principio democrático que se tiene que aplicar independientemente de quién sea el candidato o a qué tendencia o qué posición ideológica tenga. La ley es para todos, no para un sector de los candidatos nomás.
4: Ya en la parte final de la entrevista, usted al inicio de su intervención hacía referencia a algunos de los aspectos que debemos de mirar, analizar y que precisamente forman todo este escenario de cara a las elecciones de noviembre. Ya en la parte final, ¿de qué deberíamos de estar tal vez un poco más pendientes precisamente y mirando el proceso en conjunto? ¿Qué deberíamos observar de aquí a noviembre para entender cómo quedará configurada la competencia electoral? Ya en la parte final de la entrevista.
6: Bueno, considero que la actuación de cada uno de los consejeros del CNE y del Pleno, ¿no? Es decir, hay 4 consejeros que han puesto 5 vocales en las juntas provinciales electorales de cada provincia, es decir, en las 24 provincias y en la Junta Especial del Exterior. Entonces, esas personas que designaron a esos vocales de las juntas electorales les han entregado no un cheque en blanco, sino un voto de confianza. Ellos sabrán argumentar por qué los escogieron a ellos y no a otras personas, ¿no? De todas maneras, si ellos los pusieron, ellos tienen que hacerse responsables de las decisiones que han tomado y pedirles la salida. Lo mismo en el caso de aquellos directores de delegaciones electorales que estén mostrando, que estén desdiciendo la condición de transparencia que debe tener esta elección. Entonces hay que vigilar muy bien el papel del Consejo Nacional Electoral, y esto una vez más, querida Elba y amigos que nos siguen y nos escuchan, nos debe conducir a la necesidad imperiosa de que se agilite el proceso de renovación del CNE. Los consejeros no pueden continuar más tiempo en funciones.
4: Perfecto, estamos llegando a la parte final de esta entrevista con Alfredo Espinosa, experto electoral. Muchísimas gracias por acompañarnos a través de los medios comunitarios de Corape. Que tenga un excelente resto del día.
6: Muchísimas gracias a ustedes, siempre es un honor.
4: Gracias, hasta luego. Y a ustedes, amigos y amigas, por estar pendientes.
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4: Amigos y amigas, y de esta manera estamos llegando a la parte final de Ecuador en Contacto en su primera emisión. Como siempre, agradecemos.

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1: Agradecemos aquí toda la labor informativa que nos participaron la mañana de hoy. Estamos en las 8 en punto de la mañana. Con esto vamos ya también llegando a la parte final de radar de informaciones. Atención, vamos a cerrar con este que nos trae la noticia en su columna de hoy. Uno de los grandes columnistas, Salvatore Foti, dice: la sombra de la democracia. Al país le han arrebatado la seguridad, le han arrebatado la salud, la energía eléctrica, las instituciones y la institucionalidad. Ecuador hoy sufre de manera medible y objetiva serios retrocesos sociales y económicos que el oficialismo no puede seguir ocultando. Y por eso ya perdió la consulta y sufriría otra grave derrota en las próximas elecciones seccionales. Lastimosamente, pero hasta el último que le quedaba a la ciudadanía se lo arrebataron, la democracia. Todavía no en su totalidad, pero seguramente en su mayoría. La sistemática y estratégica eliminación de todo contendiente o contendiente electoral con posibilidades de ganar alcaldías y prefecturas es la muestra más evidente, perniciosa y grosera que se les puede hacer a los ecuatorianos, que irán a votar por la sombra de la democracia, los candidatos oficialistas. Eso es sin duda algo vergonzoso que además pretende instaurar de manera permanente una dictadura de lo más mediocre, improvisada y sin ninguna visión o beneficio para el país. Hay que empezar a exigir cuentas al CNE y a las instituciones que desde el lugar donde supuestamente se garantizan los derechos políticos de todos, están trabajando para afianzar la prepotencia oficialista. A los ciudadanos no puede ponerles las papeletas con los nombres que convengan al Ejecutivo. Hay que entender que no han suspendido solamente a la ERC, sino también imposibilitado a las organizaciones políticas que iban a hacer oposición o acoger en sus filas a los candidatos no alineados. Se están liquidando a la oposición a nivel nacional y en su momento se dará de baja a los candidatos con más posibilidades en Quito, Guayaquil, Cuenca y otras partes. Seguir ignorando la dictadura que están construyendo nos hace cómplices de un futuro a muy corto plazo autodestructivo y caótico para nuestro Ecuador. Sin embargo, el Ejecutivo se resiste a respetar las reglas y sigue jugando sucio, llevándonos a todos a un laberinto sin salida. Ese laberinto se llama Ecuador, un país condenado a escoger entre las obras de la democracia que ADN nos permita. Salvatore Toti. Foti es magíster en gobernanza y candidato a doctorado en comunicación social, especialista en comunicación y estrategia para campañas políticas e investigador sobre el efecto de la tecnología y la comunicación en procesos políticos, profesor de la Facultad de Ciencias Políticas de la Universidad San Francisco de Quito y corresponsal de medios de comunicación italianos entre el 2010 y 2021. Es un gran erudito, es un gran, aun cuando no comparto con todo lo que dice. Puede que tenga razón en la mayoría, pero hay partes que no. Por citar algo, mi punto de vista. Esto se hizo, esta es una ley que se hizo pretendiendo quedarse mucho tiempo. Pero como suelen decir, nadie sabe para quién trabaja, así pasó. Les tocó salir y hoy todos son los que nos aplican. Posiblemente lo que pone es una gran verdad. Y con esto cerramos el radar informativo de esta mañana. Les agradecemos su amable atención y sintonía. Les deseamos un lindo día para que todo su trabajo sea un éxito en esta jornada de hoy.
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0: En tu radio Panamericana son las 8 horas, 7 minutos.
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0: En tu radio Panamericana son las 11 horas, 5 minutos.
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0: Amigos, amigas, buenas noches, buenas tardes, buenas noches, buenas tardes. Ingresamos a cabina de la 893 FM para compartir informaciones de mediodía. Bienvenidos, bienvenidas, hoy 25 de agosto, pensando en la noche que lo estoy todavía, ¿no? Iniciamos la programación informativa en este mediodía, censo de 2022 en Ecuador. Una consultoría de la ONU, detecta distorsiones en sus resultados, incluso los de empleo. Algunas novedades también. Volver al TCE, la propuesta para quitarle al Consejo de Participación Ciudadana y Control Social la elección del CNE. Vamos con el detalle. Atención, mediodía, ya 12:09 minutos en noviembre de este año. Tres de los cinco consejeros del Consejo Nacional Electoral CNE cumplirán 8 años en sus cargos. Qué lindo, ¿no? Parecen vitalicios. En el 2018, José Cabrera, Enrique Pita y Estela Acero ganaron el concurso de méritos y oposición del proceso de selección que fue llevado a cabo por el Consejo de Participación Ciudadana Transitorio. Los otros dos vocales fueron Luis Berresoto y Diana Tamaín, quien fue presidenta del CNE hasta junio pasado. Tamaín y Cabrera fueron vocales transitorios que ocuparon el cargo desde agosto de 2018. Elena Nájera reemplazó a Berresoto en abril de 2021. Por su parte, José Merino se principalizó tras la salida de Tamaín en el mes de julio. Con esos antecedentes, el CNE está conformado por José Cabrera, presidente, Estela Acero, vicepresidenta, y los consejeros Enrique Pita, Elena Nájera y José Merino. El artículo 218 de la Constitución establece que el CNE se integrará por 5 consejeras o consejeros principales, que ejercerán sus funciones por 6 años y se renovarán parcialmente cada 3 años. 2 miembros en la primera ocasión, 3 en la segunda, y así sucesivamente existirán 5 consejeras o consejeros suplentes que se renovarán de igual forma que los principales. En el 2021 se debió terminar la renovación parcial. Paul Vaca, secretario de la Comisión Ciudadana y Selección, mencionó que están conformando una lista de 14 docentes, 7 principales y 7 suplentes. Aclaró que dicha comisión no revisa los requisitos, prohibiciones e inhabilidades de los catedráticos. El reglamento de la renovación parcial del CNE establece que esa competencia y atribución la tiene el equipo técnico de apoyo, 7 delegados de los consejeros de Participación Ciudadana. Con 14 catedráticos, la comisión convocaría un sorteo público para escoger 7 principales, 7 suplentes. Los primeros tendrán a su cargo la elaboración de nuevas preguntas y evaluación de exámenes práctico y escrito dentro de la fase de oposición. Estamos en las 12:24. Vamos entonces a ver si tenemos ya los contactos con Quito, a ver, y Cuenca también. Vamos a ver qué tenemos acá para enlazarnos a esta hora de la tarde ya con Quito y con Cuenca. Primero vamos a Cuenca.
1: Tapa acerca de los incendios forestales, y es que del 1 de agosto al 24 de agosto del 2026 se registró 79 incendios más 16 conatos que han consumido 78.5 hectáreas de vegetación en el cantón. Las parroquias más afectadas son Tarqui, Victoria del Portete, Turi, El Valle, Santa Rosa, de donde más se ha dado estos incendios forestales últimamente, y las recomendaciones siguen siendo las mismas, y nosotros insistimos en la necesidad de que la ciudadanía preste atención a lo que se indica. No realices quemas de agrícolas sin autorización, no arrojes colillas de cigarrillos o botellas de vidrio en zonas de vegetación, y si observan humo o fuego, reportarlo de inmediato al ECU 911. Las cifras son bastante preocupantes, así que es necesario ya tomar en serio este tema. Ya no debe tomarlo como una recomendación aislada, un mero afiche que comparten las autoridades, sino es necesario ya empezar a tomar acción responsable de los incendios que están siendo cada vez más preocupantes. Solo en Tarqui se han perdido ya hasta el momento 33.5 hectáreas, en Victoria del Portete 14 hectáreas, en Turi 10, en El Valle 5 y en Santa Ana 3 hectáreas. Y esto puede seguirse dando. Recordemos que solamente durante el feriado se atendieron 19 focos de incendios forestales, así que esto ya es necesario tomar en serio.
2: Realmente en muchas ocasiones queda en el mero comentario, ¿no? Estamos quizás en una reunión, estamos en una plática de nuestra familia y decimos, qué pena, qué desafortunado lo que está sucediendo con la quema de los bosques y todo. Y a pesar de que ya conocemos las normas o quizás hablamos de que se tienen que hacer más campañas de prevención, estas caen en terreno infértil cuando se trata de una inconsciencia ciudadana. Entonces, el primer paso realmente es que cada uno de nosotros seamos completamente conscientes de cuáles son las cosas que están bien, las cosas correctas y las cosas incorrectas cuando estamos de visita en un bosque, en una montaña, etcétera, para cuidar la naturaleza y evitar estas desgracias.
1: Los incendios forestales dejan secuelas graves, no es algo tan a la ligera. Se extienden mucho más allá de la pérdida inmediata solamente de la vegetación, afectan el equilibrio ecológico, la economía y la salud de las poblaciones cercanas. En el ámbito ambiental, la destrucción de la cubierta vegetal destruye el hábitat de cientos de especies de fauna silvestre, reduciendo la biodiversidad, altera las cadenas tróficas, etcétera. Tiene una afectación que ustedes, ni siquiera muchos de nosotros, logramos dimensionar. También en cuanto a la salud pública, la combustión que genera grandes volúmenes de material particulado y gases tóxicos que deterioran severamente la calidad del aire. Esto provoca un aumento crítico en enfermedades respiratorias, alergias, afecciones oculares y complicaciones cardiovasculares. Afectan con mayor gravedad a niños, adultos mayores y personas con condiciones médicas preexistentes. Así que no es solamente árboles lo que se quema, no es solamente ramas o basura. Esto puede propagarse y generar problemas realmente serios y lograr hacer planes. Esto es planes de reforestación que son a muy largo plazo. No es algo que se pueda hacer y remediar de un momento a otro. Así que es importante que la ciudadanía tome en serio ya esta situación antes de que se salga de las manos.
2: Mientras preparábamos esta emisión, revisábamos la información del día de ayer, un incendio forestal que fue registrado en el sector de la avenida Ordóñez Lazo y de la Pimienta, que dejó afectaciones en la vegetación y también en la fauna del lugar. Qué triste es descubrir imágenes como estas. Bomberos Cuenca regresó al sitio y encontró ranitas y más fauna realmente entre las zonas afectadas por el fuego, evidenciando el impacto que estos incendios pueden generar en los animales y sus hábitats. Y si destruimos la naturaleza, nos destruimos a nosotros mismos. 12 horas, 16 minutos, hacemos una pausa y enseguida estamos con ustedes con más de la información del día.
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1: la calle. La gran obra de Zamora se filtra en las grietas de la corrupción. En este análisis se pone la mirada sobre la transparencia en el manejo de los fondos públicos y el rol de los órganos de control ante las denuncias presentadas por los medios de comunicación en el caso del contrato de comunicación institucional. Con esto se abre este espacio de editorial. Vamos a escuchar.
3: El relato oficial de la gran obra del exalcalde Cristian Zamora se filtra en las grietas de la corrupción. Todas sus afirmaciones se desmoronan bajo el peso de sus propias contradicciones. Lo que pretendía presentarse como una gestión modelo, hoy exhibe una peligrosa normalización de la opacidad. El reciente escándalo en torno a un contrato publicitario de $600,000 firmado en 2025 no es un mero tropiezo administrativo. Es la radiografía de una forma de gobernar donde la discrecionalidad suplantó a la ley. Las claves del escándalo y la contradicción frente a las actas oficiales que aseguran que el contrato con la contratista Priscila Flores está íntegramente pagado, pero los medios de comunicación exigen los recursos porque jamás vieron un centavo. El laberinto de la informalidad, porque más allá de los 20 medios que ya rompieron el silencio, se teme que la cifra de afectados supere los 80, muchos de ellos atrapados en precarias órdenes verbales sin respaldo documental. Un síntoma sistémico de la administración de Zamora, este caso expone una gestión pública sostenida a espaldas de la norma, donde los fondos destinados a la comunicación institucional se convirtieron en caja negra. Que un contrato aparezca como pagado sin que los beneficiarios hayan recibido los valores, es un insulto a la fe pública que no puede zanjarse con un simple trámite burocrático hacia la Contraloría. Cuenca no puede seguir pagando los costos de decisiones tomadas en las sombras, mientras el destino de un vehículo blindado del exburgomaestre sigue en la ambigüedad, con un costo que bordea los $200,000. Ahora flota este contrato fantasma que lacera la credibilidad institucional. La anunciada rueda de prensa de los medios afectados marcará un punto de inflexión. La ciudadanía exige respuestas frontales y sin ambages. ¿Quién autorizó? ¿Quién certificó un pago inexistente? Y sobre todo, ¿dónde terminaron esos recursos? La verdad debe salir a la luz, caiga quien caiga. Cuenca está mirando, y la tolerancia a la opacidad ya no tiene cabida. Luis Lacalle.
1: Allí está, ¿no? Este escándalo en torno al contrato de comunicación de $600,000 firmado en el año 2025 bajo la administración del exalcalde Cristian Zamora, que abre este debate indispensable sobre la fiscalización y la transparencia de la gestión pública local. Y recordábamos en horas de la mañana también, el centro del caso está exponiendo esta grave contradicción que existe entre los documentos que proporciona la institución y la realidad de los hechos. Mientras existen estas actas que declaran que hubo ya una liquidación total de los recursos a favor de, en este caso, la contratista que mencionan los documentos de Priscila Flores. Más de una veintena de medios de comunicación exigen esta entrega de fondos que aseguran pues no haber recibido jamás. Esta distancia entre lo que se registra en los papeles y lo que se ejecuta en la práctica, ¿y cuál es el seguimiento? ¿Cuál es el papel en este caso de la administración municipal y la responsabilidad que cae? Porque no se ha dado un seguimiento, no hay un interés entre lo que se está pagando, ¿a dónde se está yendo entonces la plata, no solamente de los cuencanos en general, el presupuesto de la administración, que para algo se destina, ¿no? Y que no llega a sus beneficiarios como corresponde en este caso de la comunicación, y más allá de esta controversia económica, simplemente lo que se está haciendo es reflejar estas debilidades ya estructurales que no solamente vemos en este caso, sino que ya hemos visto en otros. Lo que sucedió con las hormiguitas Chua, por ejemplo, de la falta de seguimiento del administrador de contrato y desde la misma administración, que eso es una negligencia total en los de qué pasa con los procedimientos administrativos. Eso es y la existencia de decenas de comunicadores que siguen operando. ¿Por qué bajo estos acuerdos verbales? Porque no permiten una correcta auditoría, que tampoco se ha venido haciendo, y esta falta de interés a la final.
2: En este caso, la administración municipal, de cierta forma, ha querido lavar la imagen y señalar que ya realizaron el pago total y que ya no corresponde a ellos, sino simplemente pasan el caso a la Contraloría General del Estado. Sin embargo, como lo indica Luis Lacalle en el editorial, realmente pues no corresponde hacer algo así y simplemente lavarse las manos. No se trata de un contrato fantasma, se trata de darle el seguimiento y que se haya realizado el pago total a la empresa contratista responsable y la empresa, a su vez, lógicamente, a los medios contratados.
1: Total, el desinterés ha sido total. Y si no es desinterés, entonces, ¿qué? Es la pregunta, que no se ha hecho un seguimiento desde que se tuvo ya la anterior directora de comunicación, por ejemplo, simplemente renunció y se fue. Se fue sin dar respuesta a los medios de comunicación que llevaban casi un año, que llevan ya casi un año sin cobrar por la publicidad institucional por la que se les ha contratado. Y se fue, y así en sí mismo sin dar respuesta, sin tener ningún tipo de responsabilidad. Lo mismo sucedió en LEMAC, la gerente pues se fue también y dejó esto sin tener ningún tipo de respuesta ni solución, que eso es lo peor. 12:23, nos vamos a otro tema. Usted puede opinar también al respecto, 095-883-1648. Tenemos información importante de lo sucedido en esta mañana.
2: Juan Carlos Paladines, director nacional del EQ911, recorrió varios sectores estratégicos de Cuenca, donde se han identificado cámaras de videovigilancia que estarían incumpliendo la normativa vigente. La normativa establece restricciones para la instalación de cámaras en bienes públicos, por lo que se realizan verificaciones para determinar su situación y cumplimiento de la ley. Por su parte, la teniente política María Caridad Sánchez señaló que varios ciudadanos han respaldado estas acciones al considerar que contribuirán al fortalecimiento de la seguridad ciudadana. Tenemos la nota.
5: Propiedad o que se encuentran en postes públicos. Esto ya se ha realizado en diferentes ciudades del país y hoy estamos aquí en Cuenca con el director general del EQ911, estás instalando precisamente esas cámaras que muchas veces y presuntamente sirven para la delincuencia, pero que hoy les estamos ahí estamos desinstalándolas para que puedan articular con el ECU 911, para que puedan interoperar con el ECU 911, y claro que sí, la ciudadanía que también se cree aludida a esta situación, no se preocupen, porque tienen 30 días para recuperar las cámaras en caso obviamente de que se justifique la propiedad. Sin embargo, menos del 8% de cámaras a nivel nacional han sido reclamadas, lo que quiere decir que nuestro trabajo está dando frutos por la seguridad. De hecho, se hizo una inteligencia previa antes de retirar cada una de las cámaras que se encuentran en este operativo, y son esta fase de inteligencia, digamos, que nos ha permitido hoy planificar este operativo y tener resultados buenos hasta el momento, porque tenemos algunos puntos más en la ciudad. Vamos a hacer la inteligencia respectiva no solamente en la ciudad, sino en el Azuay. Ya se han retirado, se hizo un retiro meses atrás dentro de Camilo Ponce Enríquez, de este cantón. Hoy estamos en Cuenca y claro que sí, continuaremos no solamente en lugares estratégicos, sino en todos los lugares en los que detectemos a través de inteligencia de policía y militares que existen estas cámaras que presuntamente están también manejados por la delincuencia y que no están generando esa expectativa de paz que la ciudadanía necesita el día de hoy. Muchísima aceptación de la ciudadanía. Claro, hay gente que también nos pregunta y nos dice qué está pasando, y nosotros les contamos, y cuando les preguntamos de quién es esta cámara, nos dicen, no sé. Entonces ahí realmente ellos mismos se dan cuenta y dicen, sí, es por nuestra seguridad. Sin embargo, las personas que tienen algún rechazo justamente porque están quitando su cámara de su propiedad, pueden reclamarla dentro de los siguientes 30 días en el ECU 911. Igual hemos retirado algunas cámaras en la zona de tolerancia. Hemos visto en reiteradas ocasiones que hay GDOs, que hay lamentablemente muchísima delincuencia ahí, y no vamos a dar tregua alguna desde esta gobernación, operando conjuntamente con las Fuerzas Armadas, con la Policía Nacional y en esta ocasión incluso con el propio director general del ECU 911.
1: No sabemos si esto puede estar relacionado con los últimos acontecimientos que ya hemos visto, las intervenciones que está realizando el gobierno en las cámaras de seguridad. Bueno, esto compete, lo que se ha venido haciendo, por ejemplo, en Quito y en Guayaquil es diferente, porque se han estado interviniendo las cámaras de las empresas de seguridad de estas ciudades, ¿no? Estas cámaras que fueron retiradas son cámaras privadas que están ubicadas en los postes públicos, que no se conoce cuál es su finalidad, y hasta que no se justifique no se podrán volver a instalar, y hasta poder tener esta información pues está todavía la expectativa. Pero esto genera preocupación, porque a la no existencia de estas cámaras, hasta cumplir con todo el proceso que está exigiendo como tal y que se coordine con el ECU 911, podría causar inseguridad. Uno de los sectores que se intervino fue en la Feria Libre, donde también se retiraron estas cámaras, y estuvimos conversando hace unos instantes con una representante de los comerciantes de la Feria Libre, Sonia Angamarca, quien nos expresaba su preocupación ante este hecho. Vamos a escuchar lo que mencionaba Sonia.
6: Bueno, realmente nos sorprendimos, oiga, porque por una parte no tenemos como comerciantes nada que ocultar, ¿no? Es por eso que dejamos que se lleven, si ellos piensan que están en lo correcto. Más bien eso es para cuidar los productos de cada una de las compañeras que llegan desde la madrugada, siempre para evitar, porque ya nos ha pasado, ¿no? Si la policía piensa que han hecho lo mejor, pues yo les digo que no, porque siempre que se necesita un auxilio, hay alguna cosa, no pensemos solamente en la delincuencia, a veces hay accidentes, hay problemas, y eso nos ha servido también para poder vigilar qué es lo que ha pasado, algún problema, más no para prestarnos a estar las cámaras que sea para grupos delictivos, ni nada de eso, como ellos lo han dicho. Más bien espero que ya con esto el señor gobernador se ponga a trabajar, que nos dé seguridad en el mercado, porque lo que han hecho no está bien. Así las cámaras no estén con permiso, eso nos ha servido de mucho para cuidar nuestra integridad, para cuidar los productos, como le digo, que llegan desde la madrugada.
7: Sí, precisamente eso, o sea, la autoridad sostiene que en ese momento las cámaras eran presuntamente irregulares, ¿no? Y que no estaban conectadas al ECU 911. ¿Ustedes como comerciantes sí conocían esta situación y tal vez sí les habían informado previamente que existía algún problema con estos dispositivos?
6: No, ¿cómo le digo? A ver, habría unas dos cámaras de ahí por compañeros que se han visto afectados anteriormente y no les ha quedado más que poner una cámara para cuidar sus productos, pero de parte de la gobernación, de la intendencia, nunca se han acercado a preguntarnos a quién le pertenecen las cámaras, qué es lo que vigilan desde ahí, ¿no? son, yo le veo como pretextos de los señores. No pueden dar la seguridad que Cuenca necesita, no pueden dar el auxilio que Cuenca necesita, los cuencanos, los ciudadanos. A nosotros no nos ha quedado más que poner cámaras y poder cuidar nosotros mismos nuestra integridad y de las personas que nos visitan en el mercado.
7: Justamente es una preocupación bastante importante porque según lo que nuevamente comentan es que no estaban conectadas al ECU 911. Pero si esto los ayudaba a protegerlos a ustedes como comerciantes, o sea, se está perdiendo bastante con este retiro de las cámaras.
6: Se está perdiendo bastante porque están dando carta abierta a la delincuencia, están dando carta abierta a cualquier persona, un accidente, cualquier cosa que pueda pasar y se pueda vigilar desde las cámaras. No entiendo, señor gobernador, qué es lo que pretende, qué es lo que quiere. Quiere hacer ver o saber a la gente que está trabajando, y yo creo que eso no es el trabajo que les corresponde. Ellos tenían que haber hecho una investigación a quienes vigilan desde esas cámaras, quién maneja esas cámaras para poder ellos también actuar en la manera que han hecho el día de hoy. No tenían necesidad de ir con una grúa, suficiente con una escalera, podían bajar porque la gente no es abusiva, no es violenta para que salgan a hacer problema, a defender las cámaras, ¿no? Ya le digo, si no nos hemos opuesto es porque no ocultamos nada. Más bien, los señores, yo no sé, las autoridades, ¿qué tratan de tapar? ¿Qué tratan de que ellos, que la ciudadanía no vea? Porque si es que hay algo de novedad, nosotros tenemos que informar. Y gracias a las cámaras es que se ha frenado la delincuencia, gracias a las cámaras es que la gente ya no delinque por ahí, porque teníamos un espacio de vigilancia. Ojalá ahora nos pongan pues seguridad ahí, si piensa el señor gobernador que él ha estado trabajando bien.
7: ¿Ustedes tal vez van a hacer alguna manifestación o algo sobre esto? Porque ¿quién les va a garantizar ahora la seguridad de los comerciantes, no? ¿Ya han pensado en algo?
6: Nosotros nos levantaremos si es que la gobernación no nos da la seguridad que ahí queremos. Ahí, como usted sabe, en el mercado, el Arenal, Feria Libre, como todos le conocen, necesitamos la seguridad las 24 horas del día, porque ahí se trabaja entre la noche, entre el día, ahí no para el comercio, ahí es las 24 horas, como le digo. Esperemos pues, que ya el señor gobernador se ponga a trabajar, que haga algo por la ciudad, porque el señor hasta ahorita no ha demostrado ni siquiera en qué gasta su sueldo, de qué gana, porque no ha demostrado el trabajo los cuencanos. Así es que esperemos, tenemos esa esperanza de que el señor ya con eso se ponga a trabajar y nos dé la seguridad que corresponde en los mercados, en la ciudad. Nos han hecho un gran daño, sí, no porque ocultamos nada, nos han hecho un gran daño porque nosotros como ciudadanos nos sentimos abandonados de la autoridad.
1: Allí estuvieron las declaraciones entonces de una de las representantes de los comerciantes de la Feria Libre, presentando esta inconformidad ante las acciones tomadas desde el Ejecutivo, también en coordinación con el ECU 911, donde se han retirado estas cámaras de seguridad para investigar cuál sería el origen de las mismas, que estaban ubicados en postes públicos, y para qué estarían siendo usadas, ¿no? Que ya se ha tenido el antecedente en otras ciudades, en otras localidades donde han estado siendo utilizadas por grupos de delincuencia organizada, y se quieren cerciorar de que esto no esté pasando de esta manera, pero mientras tanto que lo que menciona Sonia Angamarca en este caso es que han permitido que se intervengan las cámaras, que se retiren, porque no hay nada que ocultar, pero no pueden dejar a estas zonas tan críticas, sobre todo como es la Feria Libre. Recordemos que también la zona de tolerancia también fue uno de los lugares en donde estuvieron presentes estas instituciones haciendo esta desinstalación de las cámaras desprotegidas, es lo que dicen, y que esto podría desencadenar en también protestas de los comerciantes.
2: Posiblemente estas cámaras fueron colocadas lógicamente en la desesperación de buscar una seguridad y con desconocimiento de que no podían hacerlo en postes públicos. Sin embargo, hay que entender las dos partes, ¿no? La una ejecuta un trabajo de retiro de las cámaras precisamente para investigar, porque como tú bien lo citabas, puede ser también usada por fines oscuros. Uh-huh. Y la otra parte, obviamente, la inconformidad que en este momento tienen los comerciantes.
1: 12:34 minutos, vamos a una pausa comercial. Al regresar tenemos varias opiniones que ya nos van llegando a nuestro número de denuncias y comentarios, 095-883-1648. Ya regresamos.
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0: Estamos en las 12 horas 35 minutos, mediodía informativo, damas y caballeros, compartiendo la información para todos y cada uno de ustedes. Continuamos con más noticias. Atención, 12:35 minutos. Vamos con otra información. El concurso para renovar parcialmente el Consejo Nacional Electoral presenta retrasos y el cronograma de resultados se ajustaría. ¡Qué barbaridad! 3 de los 5 consejeros del Consejo Nacional cumplirían ya 8 años en el cargo. ¿Cómo se crea la burocracia? Estando bien, ¿no? Vamos con más informaciones y cambiando un poquito de tema. El Niño ya empuja los precios de la electricidad al alza en Colombia. ¿Qué efectos tendrá el encarecimiento en nuestro país? Vamos con este detalle. La venta de electricidad de Ecuador a Colombia se reanudó hace ya 20 días, luego de que había estado suspendida desde enero de este año. Sin embargo, ahora la preocupación gira en torno a qué precio tendrá la electricidad que el país vecino podría vender a Ecuador en el estiaje de este año, que es cuando se desploma la generación hidroeléctrica. Y es que los precios de la electricidad en Colombia se han incrementado en agosto de este año. El fenómeno amenaza con una fuerte sequía en Colombia que podría golpear entre diciembre de este año y el primer trimestre del próximo 2027. Los precios de la Bolsa de Energía de Colombia, más o menos, se detecta que Ecuador necesita comprar energía a Colombia para cubrir una parte de su déficit eléctrico, que sería de hasta 1.300 megavatios de potencia en un escenario de estiaje o sequía muy grave en el 2026, según el Ministerio de Ambiente y Energía. La línea de transmisión permite que Colombia venda a Ecuador alrededor de 450 megavatios de potencia, lo que equivale a casi el 10% de la demanda promedio del país. El escenario es complicado, pues este año se prevé que el estiaje comience en septiembre, un poco antes de lo normal que suele ser en el mes de octubre. En Colombia opera que lo que se conoce como mercado mayorista de energía, las empresas privadas generan la energía o en sus plantas y ponen en bolsa, cada una con sus propuestas tarifas o disposiciones del mercado. Aquí es cuando entran empresas privadas comercializadoras que compran esa energía ofertada por las generadoras y venden al usuario final. El ingeniero Iván Endara, especialista en el sector eléctrico, explica que se trata de un mercado eléctrico liberalizado, lo que permite el ingreso de la empresa privada a la inversión y venta de energía. Esto lleva al mercado a comportarse como dicta el concepto de oferta y demanda, precios bajos cuando hay exceso de oferta, poco demanda, y aumentos significativos en caso de contrario, oferta limitada y demanda en crecimiento. Según los registros del XM, operador del Sistema Interconectado Nacional SIN, de Colombia, el promedio máximo de energía en bolsa entre 1 y el 22 de agosto del año en curso fue de 0.34 dólares el kilovatio hora. Si se compara con los 22 de junio, o más bien, perdón, si se compara con los del 22 de junio de este año mismo, el precio promedio fue de 0.32 por kilovatio y si se compara con los mismos días de mayo, el promedio fue de 0.27. Colombia podría vender electricidad al país. El vocero de Andes detalla que agosto ha sido un mes más seco de lo esperado, lo que ha encendido las alarmas en Colombia en el contexto de inminente fenómeno del Niño. De ahí que la generación hidroeléctrica comenzó a subir de precio en Colombia, agrega que para sí sostener los embalses de ese país, al menos hasta noviembre de este año, y por otra parte el aporte de la generación termoeléctrica ha comenzado a crecer este mes, así añade el vocero. Pero por ahora no hay un escenario que en Colombia puede restringir exportaciones de electricidad a Ecuador, dice Castañeda. Hasta antes de nuestro estiaje, creo que podemos seguir vendiendo a los precios que se han visto hasta ahora, alrededor de 0.30 centavos de dólar por kilovatio, mencionó. Y lo más probable es que el precio de energía eléctrica de Colombia se incremente a partir de diciembre de este año. De pronto todo puede suceder. Viene el estiaje, las cosas se ponen color de hormiga, señoras y señores. Otra vez el problema, eso sí, nos afecta notablemente. Vamos a continuar.
10: Divisiones y hay...
0: A ver,
10: hay...
0: damos paso a Quito, no, a Cuenca, para quedar.
10: Porque estoy poniendo algo particular en un bien público. Entonces, si eso es, estaría bien, este rato todas las calles, todos los postes estarían llenos de cámaras, no entiendo por qué la gente hace tanto relajo, y cuando ha habido casos en los que la gente pide la ayuda para verificar cámaras, justo ese rato la cámara está dañada. Entonces, seamos coherentes con las cosas. Los cuencanos nos estamos volviendo dementes. Créanme que es ridículo escuchar gente que dice: ay, viene Clara la policía y se lleva las cámaras, que son cámaras que nosotros nos brindan seguridad. Es mentira. Eso es mentira. O sea, quiero proteger lo mío, pero si tengo que yo ofrecer esa cámara para el bienestar de la comunidad, ese rato ya la cámara ya no vale. Y justo en un sector tan conflictivo como es la Feria Libre.
1: Allí estuvo entonces la opinión de nuestro amigo oyente. Muchísimas gracias respecto a estos temas. Y también, puede deberse a muchas situaciones de esta situación de que se han instalado las cámaras de seguridad privadas, que no están coordinadas con el ECU 911, pero tampoco es que ha habido tal vez algún proceso en donde antes de la instalación se obligue o se solicite o se verifique o se controle cuál es el uso que se están dando esas cámaras antes de la instalación. No hay una vigilancia, no hay unos requisitos, no hay. Entonces, es decir, es un descontrol y un desorden total. Y ahora, ante lo que se está intentando hacer, es otra cosa ya distinta, ¿no? Que tiene otras repercusiones. Dejar sin vigilancia en algunas zonas y también la falta de instalaciones de las cámaras en donde compete. Entonces también ahí debería actuar el ECU 911, por ejemplo, el Consejo de Seguridad. ¿Por qué no están instaladas cámaras de estas instituciones en estos puntos? Y es la ciudadanía quien ha instalado esto y pues se puede prestar para diferentes circunstancias y para lo que precisamente se está investigando y evitar que se use, que es para la delincuencia. Entonces, esto también hacer un llamado de parte y parte, pero bueno, hay que esperar entonces para el análisis en general que realice el ECU 911 del contenido de estas cámaras y que podrían también llegar a ser intervenidas, y esperemos que no sea necesario, pero dependiendo de lo que se encuentre, ya de las cámaras también del Consejo de Seguridad y Ciudadana, como ya ha pasado en otras ciudades. Bueno, tenemos información en cuanto a la prefectura de la SUAY.
2: 12:44, sí, seguimos informándoles. La falta de quórum el día de ayer ha impedido elegir al nuevo viceprefecto de la SUAY. La convocatoria realizada por la prefecta de la SUAY, Alexandra Quintanilla, para elegir este lunes al nuevo viceprefecto no tuvo el quórum necesario para instalar la sesión. La reunión fue convocada para las 15 horas y debía contar con la presencia de los alcaldes y representantes de los gobiernos parroquiales que integran la Cámara Provincial de la SUAY. Sin embargo, únicamente acudieron la prefecta Quintanilla y unos pocos consejeros, número insuficiente para instalar esta sesión. Se tuvo entonces la información de que finalmente fue suspendida por la prefecta. Quintanilla no informó cuál será el procedimiento a seguir ni estableció tampoco una nueva fecha para tratar la designación del viceprefecto.
1: 12:44. Nos vamos a una pausa comercial. Ya regresamos. Tenemos información en el ámbito político nacional, así que ya volvemos.
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3: Horas con 47 minutos. Acabamos de recibir el reporte de un amigo oyente que nos indica que hasta ahora se logra visualizar desde su vehículo una gran cantidad de humo que estaría por el sector de Turi. Según las imágenes que nos comparte, pues sí hay una zona donde está generándose una gran cantidad de humo. Esto ya está notificado al EQ911 para conocer cuáles serían las causas y bueno, sí parece ser un incendio. Pareciera que se trata de un incendio forestal. De todas maneras, esto ya esperamos la notificación oficial por parte del grupo de prensa del EQ911 para que amplíe la información al respecto. Ahí vemos entonces en imágenes cómo se observa este humo saliendo de una zona bastante amplia, según lo que se logra ver, de un sector de la parte de Turi. Estamos esperando entonces de la información oficial por parte del EQ911 que verifique de qué se trata. Estaremos ampliando esta información a través de redes sociales, así que le pedimos que pueda estar pendiente. Mientras tanto, nosotros nos vamos con información en el ámbito político nacional.
4: Así es, cambiamos de ámbito y en este caso se trata de la Secretaría Nacional de ADN, Michelle Mancheno, quien defendió la objeción presentada contra la candidatura de Luisa González a la Prefectura de Manabí, señalando que la Junta Provincial Electoral aceptó los argumentos de su organización porque González incumplía los estatutos internos de Pachacútic. Mancheno explicó que las objeciones forman parte del procedimiento electoral y aseguró que eso es parte del juego democrático, es lo que la ley permite. Además, cuestionó que González pretendía representar a Pachacútic sin respetar sus reglamentos y calificó de irresponsable esta postura. Escuchemos entonces sus expresiones.
5: Y fortalecer la carrera partidista de ADN en busca de el apoyo popular en las provincias.
6: Enrique, muchísimas gracias por la pregunta. Recordemos que por normativa, el Consejo Nacional Electoral debe notificar a todos los representantes legales los formularios de inscripción de los candidatos. Es decir, a cada representante legal nos llega o nos avisan todas las inscripciones de absolutamente todos los movimientos. Y uno decide si objeta o no objeta. ¿Qué es lo que nosotros hemos hecho? Objetar candidaturas, por supuesto, aquí lo estoy hablando como secretaria nacional y representante legal de ADN, eso es parte del juego democrático, es lo que la ley permite. Las objeciones a las candidaturas de los distintos movimientos se lo realizó a la señora Luisa González. La Junta Provincial dio la razón porque ella incumplía los propios reglamentos de Pachacútic, que de hecho me parece una irresponsabilidad querer entrar por la ventana y no respetar los estatutos y ni siquiera leerlos de un partido del cual ella quiere representar, y pues esperaremos también el pronunciamiento ahora del Consejo Nacional Electoral.
5: Ahora ese pronunciamiento ha traído muchas reacciones. Mire que el presidente de la Junta Provincial de Manabí Electoral fue encontrado en un hotel con el candidato a la prefectura de ADN, y todo eso originó un debate y hasta pugnas dentro del mismo Consejo Nacional Electoral.
6: Y nosotros también queremos saber las respuestas del Consejo Nacional Electoral. Tiene que actuar y ellos tomarán la decisión de cómo tienen ellos que frentear esta situación. Han sido videos públicos, ¿sí? Bueno, veremos. Yo ahorita les estoy respondiendo como secretaria nacional. Creo que cada espacio de toma de decisión tiene sus reglas claras y yo las respeto muchísimo. Como secretaria nacional de ADN, vamos a estar pendientes de qué hace el Consejo Nacional Electoral frente a eso.
3: Se presentó entonces esta solicitud para impugnar la candidatura, la inscripción de la candidatura de Luisa González a la prefectura de Manabí por el movimiento Pachacuti, que no solamente desde el movimiento ADN, sino desde los mismos miembros de Pachacuti que estaban en desacuerdo con este nexo, porque recordamos lo que nos explicaba en horas de la mañana el analista político que nos estuvo visitando, el abogado Holguín, quien nos mencionó que esto no se trata de una alianza, porque recordemos que la Revolución Ciudadana está proscrita, sino más bien de un acuerdo, pero que en base a los estatutos que tiene internamente Pachacutic no le estaría respaldando como tal oficialmente y de manera legal la candidatura de Luisa González, haciendo esta diferenciación con lo que sucede con Cintia Viteri, por ejemplo, que también ha ingresado recientemente al movimiento ADN por el movimiento por el que estará corriendo por la alcaldía de Guayaquil, por ejemplo, que no tiene este estatuto, que en el caso de ADN sí permite invitados que así no hayan militado ni sido adherentes por demasiado tiempo, como por lo general se solicita, ¿no? Entonces, respecto a eso, también recordemos que el Partido Socialista Ecuatoriano también ha sido cuestionado en cuanto a estos nexos, y el presidente de este partido, Gustavo Vallejo, denunció que el movimiento oficialista ADN habría solicitado formularios de candidaturas socialistas en Guayaquil. Según explicó, el pedido corresponde a concejalías urbanas y rurales, pero advirtió que podría usarse para impugnar candidaturas ya aceptadas, como la de Fiorella y Casa a la alcaldía de Guayaquil, de Aquiles Álvarez. Vamos a escuchar lo que mencionó el presidente del Partido Socialista Ecuatoriano.
7: Pero me acaba de llegar una notificación con fecha 21, ahora me llega en este preciso momento, 24, sí, pero de fecha 21, en donde ADN está pidiendo formularios de los candidatos del Partido Socialista en la ciudad de Guayaquil. Nos están pidiendo tres formularios. Le están pidiendo a la Junta Provincial Electoral, la Secretaria Nacional de ADN, el formulario 10825, concejales urbanos 1, el formulario 7352, concejales urbanos 3, y el 10939, concejales rurales de Guayaquil, todos de concejalías. Esperemos que no salga algún formulario de prefecto o alcaldía, sin embargo, dejamos sentado que esta es una alerta que vamos a darle el seguimiento debido.
8: Muchas gracias.
9: Porque además solamente vale la pena ahí decir que ya se cerraron los plazos, ya fueron notificadas la aceptación de las candidaturas. Entonces ahora nuevamente estarían irrumpiendo la norma electoral de dar paso a esta solicitud, afectando los plazos establecidos por el órgano electoral. Más y más ilegalidades, mayor inestabilidad y mayor incertidumbre.
8: Muchas gracias.
7: Solo pedimos elecciones libres, nada más, elecciones libres, 10 veces elecciones libres, es lo que el país necesita.
3: Allí hubo el cuestionamiento también por parte de este movimiento, el Partido Socialista Ecuatoriano, junto con Gabriela Rivadeneira, representante de la Revolución Ciudadana, dando su inconformidad ante la situación, ¿no? Que ya ha venido pasando, y acusa directamente al gobierno y ADN de impedir que estén presentes en la contienda electoral varios de sus representantes. Y bueno, esto lo dejamos también a su interpretación. Son las 12:54. Regresamos para el resumen de la información.
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3: W 12:55. En el resumen informativo de la jornada de hoy, el presidente del Partido Socialista Ecuatoriano, Gustavo Vallejo, denunció que ADN habría solicitado formularios de candidaturas socialistas en Guayaquil, lo que podría abrir la puerta a impugnaciones.
4: La secretaria nacional de ADN, Michelle Mancheno, defendió la objeción contra la candidatura de Luisa González a la prefectura de Manabí y sostuvo que la Junta Provincial Electoral aceptó los argumentos por un presunto incumplimiento de los estatutos internos de Pachacútic.
3: Suspensión de agua potable afecta a 6 sectores de Ricaurte. Una tubería rota en el sector Pampas de Zamora, en Ricaurte, provoca la suspensión de servicio de agua potable en Miravalle, Pampas de Zamora, San Pedro, Balcón del Guabo, Calvario y El Guabo. Esto estará ya retomándose la recuperación de este servicio a partir de las 4:00 p.m.
4: 5 personas fueron aprehendidas durante el operativo Atlas 218 ejecutado por la Policía Nacional en el sector La Galera, Esmeraldas, donde se intervino un inmueble presuntamente utilizado por integrantes de Los Lobos para planificar robos y extorsiones.
3: La alcaldesa de Cuenca debe actuar con rapidez frente a las observaciones de la Contraloría para evitar que el municipio entre en un proceso de observación, fue lo que advirtió el exfiscal provincial de la SUAY, Lisandro Martínez.
4: También Ecuador registra una reducción de hasta un 10% en los índices de criminalidad y una disminución de 36 millones de dólares en las extorsiones, según ha informado el ministro del Interior, John Reinberg.
3: Moradores de la parroquia El Valle denuncian que vehículos se estacionan en ambos lados de la vía en la subida a Las Pencas, dificultando la circulación. Los ciudadanos solicitan al municipio y a la EMOV instalar señalización de no estacionar para evitar congestión y mejorar la movilidad del sector.
4: Alias Charlotte, señalado como presunto sicario e integrante de Los Tiguerones, fue aprehendido durante un allanamiento en el sector Lomas de la Florida, Guayaquil, informaron las Fuerzas Armadas.
3: Se revisan cámaras de videovigilancia en sectores estratégicos donde se han identificado este tipo de cámaras que estarían incumpliendo la normativa vigente que establece restricciones para la instalación en cámaras en bienes públicos, por lo que se realizan las verificaciones para determinar su situación y cumplimiento de la ley.
4: En entrevista en W Radio, el analista político y electoral Fausto Holguín señaló que la Revolución Ciudadana no tendría alianzas propias y sus candidatos habrían migrado a otras organizaciones políticas para poder participar en las elecciones seccionales. Holguín sostuvo que la candidatura de Luisa González por Pachacútic tampoco sería viable y cuestionó que otras organizaciones recurran al correísmo como un salvavidas para no extinguirse.
3: El Tribunal Penal convocó para el 29 y 30 de agosto la reinstalación de la audiencia en el caso Triple A, en el que la Fiscalía pidió una condena de 6 años y 9 meses para el alcalde de Guayaquil, Aquiles Álvarez, por presunto tráfico de combustible.
4: Nos vamos a Quito. La candidatura de Pavel Muñoz vuelve a estar en entredicho tras una denuncia presentada ante el Tribunal Contencioso Electoral, mientras la alianza que respalda sus postulaciones advierte sobre una posible afectación al proceso electoral.
3: Una mascota resultó con 8 heridas con un objeto cortopunzante tras ahuyentar a un sujeto que habría intentado ingresar a un domicilio en la calle del Obrero. El hecho ocurrió cerca de las 7:00 p.m. frente al Parque del Artesano. Los vecinos señalan que el animal fue atacado y que piden mayor seguridad ante los hechos delictivos registrados en la zona.
4: En entrevista en la W, Lisandro Martínez, ex fiscal provincial de la SUAY, señaló que el carro blindado adquirido por el municipio de Cuenca podría generar perjuicios, mientras la Contraloría ha solicitado que los radares sean utilizados.
3: Son en las 12:59. Aquí finalizamos la segunda emisión de su informativo La Hora Clave. Un gusto, como siempre, haber estado con ustedes. Regresamos mañana temprano a las 6:00 p.m. con la primera emisión. Los esperamos. Gracias, Enia.
4: Agradecemos su sintonía y les deseamos una excelente tarde.
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0: Bien, llegamos al fin de la información, señoras y señores. Estamos un minuto y la una de la tarde. Agradecidos con todos y todas. Este ha sido Mediodía Informativo. Buenas tardes y que pasen muy bien.
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0: En tu radio Panamericana son las 13 horas, un minuto.
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0: En tu radio Panamericana son las 13 horas 57 minutos.
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0: En tu radio Panamericana son las 14 horas 57 minutos.
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0: En tu radio Panamericana son las 15 horas 55 minutos.
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0: En tu radio Panamericana son las 16 horas 56 minutos.
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1: Mira, muchacho, ve acá. ¿Qué es lo que están diciendo por ahí? Dice que fulanita tuvo un muchacho que se parece a ti. ¿Eh?

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3: En tu radio Panamericana son las 17 horas 56 minutos.
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música alegre. Estamos en este martes 25, señoras y señores. Muy buenas noches ya, buenas noches a todos y todas. En este espacio de la música nacional ecuatoriana, los mejores temas seleccionados a esta hora de la tarde y noche. Así es que, dándoles la cordial bienvenida una vez más, les invitamos a las inquietudes y novedades que tenemos hasta ahora para conocer también las fiestas y algunas otras cosas más. Bienvenidos, bienvenidas, aquí estamos en su cámara viajera y con Panamericana. Vamos entonces, abrimos lo mejor para ustedes. Esto suena así también, medio alegrón, ¿no? Medio alegrón la nota. Bienvenidos, bienvenidas. Sí, entonces, bailando. Ahí está un pajarillo que canta, que canta, que canta. Como dice, esta es la mujer que canta y encanta. Vamos entonces.

Nos vamos ubicando bien bonito para disfrutar y compartir estas hermosas y bonitas canciones a través de la 893 FM Stereo. Aquí estamos junto al Lobo del Aire, su cámara viajera, señoras y señores. Ahora sí nos vamos entonces para quienes también nos acompañan y nos dan ya su tata, Beatriz Sánchez, buenas tardes, Vladimir Montero, Ismenia Montalbán, ah, qué bonito. Mi sombra te hará falta alguna vez. Qué bonita la canción, también Ismenia para SS y Patricia y Marco y Paul. Qué bonita las canciones ecuatorianas, hoy me toca solamente al vasitos, vea para... Las quiteñitas suenen Panamericana. Y saludos para Patricia 91, Marco Hipo, a Yamel García. Leito se ha unido, Leito. Carmita Velázquez y Leito también, Dayan. Dylan Santi, a Juan Baque. Arnold Fares, fotógrafo, saludos desde Pasaje, un abrazo grande, bendición. Dale serio, ya. Usted parece judío errante por todo lado. Hable serio, preste billetito para irnos, pido también pasaje. A Luz Herrera, para la flaquita Ramírez y Janet Escobar, Carmen Tallán, Gladys también, Toba, Amanda Barreiro, María Teresa tiene, Rafa que se unió también, junto a Edwin Vargas, Folosaquia, a ver, Loco Salí, Loco Zafla, Gloria Coronel y Rodrigo... A ver, Rodrigo Totán, bueno, algo así, ¿no? Vamos entonces con la buena música. Al estilo de Chocolate Morales, las quiteñitas. Vea, esto es un bonito tema musical para compartir siempre con alegría y emoción.

Un bonito tema titulado Las Quiteñitas, lo pusieron la música estos grandes artistas ecuatorianos, el conocido Chocolate Morales, junto a Marcelo Sánchez, ¿no? Palmitas, y también estuvo ahí Requi, Javier García, le tocó ahora hacer la marcación, no estuvo él poniendo el estribillo, ¿no? Estamos en las 18 horas 35 minutos, vamos a continuar. Eso fue un albazo, ahora vamos con una tonada. Esto es al estilo del trío Acorde. Esto desde Cotopaxi, Ecuador, para todos y todas. Linda Guambra, un bonito tema musical para ustedes. Y queremos saludar a los amigos, antes de olvidarme, para Napo, Ángel, Urbal, Luna, Víctor Gallegos y Pati Pese.

Oigan, ¿y qué decir con esto? No tengo qué decir, ¿eh? Música bastante complicada, ¿no? Eso de escuchar una saltarina no pasa nada, pero esto sí hay que interpretar, entender. Y saludamos a los amigos que también se unen a través de TikTok. Regálenme su tap-tap, ¿no? Para Patti, para Ángel Robin, para Magali Zambrano y Clever, que se une. Se une con el Poncho Viejo. En esta tarde estamos poniendo música alegre. No es cuestión de costumbre, más bien. Nosotros siempre estamos con pasillos en el programa de Añoranzas de mi Tierra. Vamos ahí entonces. Miriam Pesantes para Angelita Jury, ¿no? ¿Le gusta esta música? ¿Qué le parece? Den su punto de vista. Diga, no, siga con los pasillos. No les va a cambiar, por favor. No los cambien. Bueno, de vez en cuando vale así unas tonaditas también. Trío Acorde. Linda guambra, bonita tonada. Y esta voz de esta guambra, esta sí que canta también bien bonito. Muchísimas gracias a ellos, ¿no? Estamos en las 18 horas 40 minutos. Continuamos con la música. Ahora vienen los grandes de Ecuador, mi naranjo, ¿ve? Cantando otro desdicho. Así esta bonita canción. ¿Qué es esto? A ver, ¿qué es? Pasillo, el vaso, tonal.

Oiga, yo no sé, ahora sí que me cogieron en curva. ¿Qué es esto? Alguien si me ayuda, ¿qué tono es? ¿Qué género es? Esto no es tonada, no es tonada. Al vaso, ¿no? Porque no marque el compás, que sí lo conozco. No sé cómo no se mueve. Linda música, dice Don Ángel. Takuri, ¿dónde está Don Ángel? Ve aquí. Para Nelfi, Miranda, KLB Isa, Ángela Curi, ¿no? Y por ahí para Mr. Javi, Nelfi Miranda y José Maldonado. Este es Ecuador y su talento, la música ecuatoriana en Panamericana y su cámara viajera. A MB también saludamos a Blanca Guasapaz, William Guerra y también William Yamuca, Mari, JB, Match y para William Vinicio, qué bonito, Villavicencio también dice ahí. En Cuenca, Ecuador, nuestra música, la mejor del mundo, dice, qué bueno, claro, cómo no va a ser esto, esto le quita el hambre. Usted escucha música, da ganas de nacer de nuevo en Ecuador.

Mis respetos para estos grandes artistas, este dúo de los hermanos Miño Naranjo. Siempre marcaron la diferencia. Vamos con otro tema musical ahora bien. Estos son los gatos desde el centro del país, de allá de Guaranda, Chunchi, ¿no? Este bonito al vaso, mi dolor, de Nicolás Fiallos. Un bonito tema musical. Estos son los gatos. Vamos con esto.

¡Qué elegancia, señoras y señores! ¿Cómo se vive, cómo se siente la música? Este bonito tema musical que han tocado más ejecutado por los hermanos Gatos, más conocido el Dr. Saltos y toda la gallada. Vamos con algo más. Por acá tenemos ya la música que me pidieron. Un bonito tema, imposible olvidarte. Vamos ahí.

Casi las invitan a las costeñitas de Ecuador, el dúo de las hermanas Maldonado, con su canción Imposible, un bonito pasillo, ¿no? Qué bien esto hace renacer el sentimiento, revivir el ánimo. Y vamos con algo más, albacitos ecuatorianos a esta hora de la noche, nos separan 12 minutos y las 7 de la noche. Esto es Ecuador, su programa Añoranzas de mi tierra a través de Radio Panamericana. Junto a Cámara Viajera, este es tu lobo del aire aquí para ustedes. Sugerencias, inquietudes, novedades, ahí está. Bienvenidos, bienvenidas. Y queremos saludar a los amigos que están por allá siempre acompañándonos y dejándonos siempre sus inquietudes. Para Verito, a Patricio Maldonado, Andrés Quesada. ¿Qué es Pato Maldonado? Háblese, que no será el alcalde de pronto. No es, no. Queremos saludar también a Andrés Quesada, para Manuela, para Olga Llanes, para Merti Ramón, Merli Ramón, parece, ¿no? Manuel Herráez, Miguel Herráez, Gladys Vega, Leoncha, Bolívar Aguayo, Jan C. Avilés, Michelle Bell, ¿no? José del Valle, Guillermo Mite, Miguel Velázquez, Freddy Guatataca, Guatatoca, Eddie Bustamante, qué apellidos, y a veces no tengo muy común escucharlos, ¿no? Aquí conozco a Ordóñez, Ramones, Ullauri, Zavalas, Fares, un que otro por ahí que son más comunes, Maldonados. Y están por ahí los Patiños, también están por ahí los Hernández, a propósito de la familia Hernández. Buenas noches, un saludo, ¿eh? Olga Salazar, qué gusto saludarles, ya estamos aquí. Disfrute la vecilla, un albazo ecuatoriano.

¿Cómo de bueno será comerle tu boquita? Oiga. Y para Pablito Chuquimarca, Arelis y Manuel Chauca. Y para Don Miguel y Fanny que se unen en este espacio de la música ecuatoriana. Son 45, 50 minutos de música ecuatoriana. El resto del tiempo se come toda la otra música. Aquí estamos solo con pocos minutos, pero esa es la emoción de compartir. Ahí estamos entonces para José Duquilema y para María, para Miguel Calle, para Roxy. Tiene muchos temas musicales. Nos separan 5 minutos y esto se va, y esto se acaba. Vamos con esto al estilo de Doña Carlota Jaramillo. Hace su presencia en Panamericana. Y esto es el grito del alma.

0: Qué triste.
1: El tiempo, eso se encarga de todo, señoras y señores. Estamos en las 18 horas 56 minutos y esto se va acabando. Vamos ahí poco a poco, por esta vez, en este martes 25, les hemos puesto ni un pasillo. Bueno, imposible. Me han pedido la música alegre, aquí he estado siempre para complacer, porque ustedes se merecen todo. Nuestro cariño y respeto para todos y todas que nos han compartido, que nos siguen dando su tap-tap por ahí, para Wilson Naranjo, para Miguel Calle, Alexander Rafael, ¿dónde está don Rafa? A Elejito, Irene Serrano, que también se unió, vea, para Samuel Pineda, y para Ana Maguaraca, ¿no? Por supuesto, aquí estamos con Ana Guaraca, don Samuelito, Samuel Pineda, para Nelson Cabrera y mucha gente más que se va plegando al programa inconfundible de Panamericana. Esta canción de escuchar lejos de la tierra donde uno nace, a veces como que se quiere quebrar, ¿no? Cuando hay sentimiento, cuando hay soledad, cuando hay enfermedad, cuando no hay trabajo, cuando hay deudas, como que me quiero quebrar, ¿no? Esta es la música, pero cuando está lejos de la tierra de uno, ¿no? Ahí se valora a mamá, a papá, ahí se valora todo. Mientras que estando aquí, olvídese. Nada más, nada más. Ahí estamos entonces con la buena música. Y esto me pidieron al estilo de Benítez y Valencia. Oiga, vamos suavito, señor DJ. Para don Wilson Naranjo, bueno, Alex Escollar, el M. Paría, Franco Contento, tu Nachita, ¿dónde está tu Nachita? Vamos con la rueda de la fortuna al estilo del dúo Benítez y Valencia. ¿Quién no ha andado chiro alguna vez? Escuchemos esta.

Y esto se acaba, se acaba, se acaba. Se va tu lobo del aire en esta noche también. Y nos vamos con Cámara Viajera, Pasaje de las Nieves. Muy pronto estaremos en Santa Rosa y El Guabo. Saludos para los amigos, para Clever Mendieta y para Lili Pineda, José Magi, para Daya y Víctor, que se unen en la parte final de Radio Panamericana. Vamos cerrando el programa Añoranzas de mi Tierra. Oiga, como nunca me convencieron, vea don Miguel. Ahora se presente, vea don Miguel. Tu Nachita me dijo que se deje ver, Jorge Bermejo también. Para Clever Mendieta. Muchas gracias. Me despido. Linda suerte a todos. Ahí se acaba, junto a Mercedes Rivera y Caramelo, que esto siempre se termina alegre. Para don Víctor, ¿dónde está don Víctor? Chao, chao, chao, chao, chao. Y si tu mamá no me quiere, ¿quién va a quererme? Si tú tienes que quererme. Hable serio. Y Caramelo.